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1: Son las 11 de la noche.
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1: Son las 12 de la noche con 4 minutos.
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0: Son las 12 de la noche con 34 minutos.
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1: Es la 1:02 a.m.
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2: Es la 1:31 a.m.
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1: Son las 2 de la mañana con 2 minutos.
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0: Son las 2 de la mañana con 33 minutos.
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1: Son las 3 de la mañana con 4 minutos.
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0: Son las 3 de la mañana con 34 minutos.
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1: Son las 4 de la mañana con 4 minutos.
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0: Son las 4 de la mañana con 33 minutos.
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1: Son las 5 de la mañana con 2 minutos.
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0: Son las 5 de la mañana con 31 minutos.
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1: Son las 6 de la mañana con un minuto.
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1: Son las 6 de la mañana con 33 minutos.
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1: Son las 7 de la mañana.
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1: Estamos en 1989 y el Rhythm and Blues está cambiando. Al frente de esta transformación aparece Bobby Brown, ex integrante de New Edition, que acababa de convertirse en una de las grandes figuras del nuevo sonido urbano estadounidense. Every Little Step es una canción de amor y compromiso, pero contada desde la ansiedad del enamoramiento. Pero lo realmente novedoso estaba en la música. Ritmos programados, bajos sintetizados, teclados y una voz cargada de energía construían ese sonido que comenzaba a llamarse New Jack Swing, una mezcla de rhythm and blues, funk, soul y hip hop que marcaría el final de los 80 y buena parte de los 90. Una canción aparentemente sencilla sobre enamorarse, pero que representa un momento fundamental. Cuando el rhythm and blues dejó de mirar solamente al pasado y comenzó a sonar como el futuro. 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Bobby Brown, Every Little Step.

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0: La hora que marca nuestro reloj. 8 de la mañana, 25 minutos.
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1: Otra vez más en sintonía junto a ustedes, siempre en este mismo horario, en este mismo punto del dial. A ver, acá tengo una carta de una señora que me la fue a dejar por mano. Bueno, y realmente me pregunta qué significa soñarse con barba. No es al marido, sino que a ella. Siempre sueña que le salen barba. De una enfermedad que inclusive en las mujeres de repente sale pelito en la cara. Incluso parece barba. Pero bueno, aquí ella siempre se sueña con eso. Anteriormente habíamos dado el significado de soñarse un hombre con una barba muy tupida, pero nunca habíamos dado el significado de que una mujer se soñase con barba. Esto significa de que hay engaño, adulterio, pesares y generalmente gente muy malintencionada que tiene cosas maléficas puestas en el soñante. Ahí están las características de este sueño. Habíamos quedado de darlo por la radio porque no me sé todos los significados de los sueños. Hay mucha gente que me dice, oiga, ¿qué significa soñarse con esto? Yo todavía, el libro es demasiado grande y aprenderse sueño por sueño es demasiado complicado. A ver, a la señora que me fue a dejar esta carta, venga, tráigame la orina. Ve que yo no me había equivocado, algo malo había pasado. Por eso es que a usted se le cortan la fuerza, las ganas de hacer las cosas. Hay veces, señora, que usted de repente anda en el centro y anda bien. Llega a la casa y como que realmente es como que un peso, es como que le pusiesen una mochila llena de piedra en la espalda. Pasa todo el día con sueño, llega la noche y realmente es como que no se puede quedar dormida. Venga a verme, tráigame las primeras aguas de la mañana. Me refiero a las orinas.
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1: Hay algunos que van a celebrar toda la semana. Sí, hay algunos por ahí que yo conozco que van a celebrar toda la semana. Les cuesta mucho para después detenerse. Pero a ver, vamos siguiendo en el programa y vamos a la siguiente carta para el día de hoy. Dice, después de felicitarlo y escucharlo por mucho tiempo, me tocó a mí ahora escribirle. Le contaré de que mi señora en vida fue a conversar con usted y realmente todas las cosas que usted le dijo realmente pasaron de una forma y una exactitud precisa. Yo quisiera que realmente usted me sacara una gran preocupación que tengo, porque hay muchos rumores de que mi mujer me engañó cuando ella estaba viva. ¿Sabe? Yo sueño con ese momento. Sueño que la abraza, está con otro hombre. Usted me entenderá y ya no doy más. Yo creo mucho en usted, porque realmente usted, cuando mi señora le dijo hasta de que prácticamente iba a fallecer, y realmente eso me dejó bastante impactado. Usted es una persona que tiene muchos conocimientos. Realmente mi mujer había ido a muchas partes y le dijeron de que lo que tenía ella era un mal, que le habían hecho algo para que realmente muriera en los puros huesos. Y realmente la llevamos a donde usted nos dijo y el doctor fue categórico. Él realmente tenía un cáncer terminal que nunca se había tratado. Y resulta de que ella dejó todas las cosas preparadas para cuando ella falleciera. Así que realmente ella se fue muy conforme. Y realmente yo quisiera que usted me dijera si alguna vez ella me engañó, sí o no. Porque realmente esta angustia no me deja vivir. Se despide de usted una persona que le tiene mucha fe. A ver, usted me va a disculpar, señor, ¿por qué le digo esto? Porque es prácticamente esto es como el burro hablando de oreja. Usted, que toda su vida tuvo un amante, esas que muchos esconden debajo de la almohada, usted tuvo una de estas y realmente ahí hizo una segunda familia, sin que su señora nunca se enterara jamás. ¿Se imagina ella estuviera viva? Se volvería a morir de la pura impresión. Usted una persona que jamás, ante todo, criticaba. Usted siempre se admiraba de todo, ¿ya? Usted era una persona que, imagínese, de que usted prácticamente echó de la casa a su hija porque le quedó embarazada siendo madre soltera. Por todo eso, usted siempre fue bastante severo, bastante estricto. Y mire, realmente, usted tenía un tejado de vidrio. Yo le voy a contarle algo. Yo espero que usted tenga conciencia. ¿Sabe por qué? Porque si no fuera porque realmente usted cometió la gran estupidez de su vida, que fue pasarle un dinero a su amante o polola, como llámese ahora, su señora estaría viva, porque habría tenido el dinero suficiente para poderla operar en Santiago. Y yo ahí usted se lo dije, yo le dije que había una economía ahí y que realmente usted la estaba destinando para otras cosas. Yo hubiese preferido mil veces que hubiese operado a su mujer. ¿Por qué? Porque al final, imagínese, le miente a ella, me miente a mí. ¿Para qué? ¿Para qué? ¿Para qué dársela a otra mujer? Yo sabía lo que iba a hacer, pero yo tampoco soy la persona indicada para decirle a su mujer de que usted realmente tenía a otra persona y el dinero iba a ser para eso. Yo creo de que usted debe tener conciencia, y con lo que le estoy diciendo, aún más. Usted es un hombre católico, a usted le gusta ir a la iglesia, a usted le gusta realmente presumir cuando va para allá. Ahora, hay mucha gente que usted lo conoce, y conoce el problema, hay mucha gente que también me escucha, que lo conocen a usted. Ahora van a saber realmente la verdad, que su mujer se murió porque realmente usted nunca le quiso ceder ese dinero, prefirió pasárselo a su amante para que realmente tuviera una casa. Yo lo entiendo, ¿por qué? Porque esta mujer, según usted, es la única que le ha dado una satisfacción, porque con su mujer verdadera usted tuvo puras niñitas y esta niña le dio un hombrecito. Pero le hago una pregunta, usted es morenito, usted es gordito, usted es bajito, usted tiene el pelo sumamente dócil, usted me entiende. ¿Y por qué el niñito le salió como un verdadero gringo? Piénselo.
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1: Eso fue un gol, pero de ¿cómo podríamos llamarlo? De región a región, porque ni siquiera de arco a arco, ya, esto fue de región a región. Vamos ya a la siguiente carta para el día de hoy. Dice, si sabes, estoy muy confundida porque mi hijo, tenemos todas las esperanzas en él y realmente hemos gastado mucho dinero en educarlo. Sabe, sacó una carrera que es muy rentable y sabe, ahora no se le ve nada. Pasa encalillado, pasa pidiéndonos plata y realmente, si usted supiera la cantidad de plata que gana él, es como para que él nos estuviera manteniendo a nosotros, pero realmente estamos bastante mal. No sabemos si alguien hizo algo malo para que la plata a él se le hiciera sal y agua, o qué es lo que tiene, porque imagínese, no se le conocen mujeres. No es un hombre tomador, no es un hombre fumador, así que no hayamos qué hacer con él. Y le preguntamos y me dice que no tiene idea qué se le hace el dinero. Por favor, ayúdenos. Lo otro, mi marido está muy agradecido de usted, porque realmente, de que se empezó a poner la pulsera óptima, realmente pasaron los dolores de piernas, dolores de espalda y los dolores de cabeza. sabe que a su hijo van a tener que ponerle mucha ayuda porque su hijo está metido en las drogas. Sí, estas generalmente se agarran en la universidad, la gran mayoría. Algunos de mono, algunos porque lo inducen, a otros porque realmente es a la fuerza. Pero su hijo, en este caso, se está volviendo un drogadicto completo. Si tú te das cuenta, él siempre pasa nervioso, él siempre pasa temblando. Él realmente siempre se desespera por salir. Si, ¿quién dijo que los drogadictos eran tomadores? ¿Quién dice que los drogadictos son buenos para fumar? Generalmente, la droga se ve en todos los niveles sociales, señores. No solamente en la pobreza, ni tampoco en la gente humilde. Con la diferencia que como su hijo gana más, ocupa de la mejor. Y por eso que realmente se le va el dinero de esa forma. Venga, tráigame una fotografía, se puede hacer algo, pero realmente aquí va a costar muchísimo. Ante cualquier duda, usted nos puede llamar por teléfono. 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Yo no atiendo por teléfono. Hay mucha gente que me confunde y piensa que yo atiendo por teléfono. No, por ningún motivo. Idénticamente igual, yo no me dedico a los robos, ni a la pérdida de las mascotas, ni mucho menos a gente desaparecida. Para eso están las autoridades.
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2: 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Lo dijimos en el programa de ayer. Cuando usted escuche a un programa con estas características o que vaya por este género, tiene que tener especial atención y cuidado a quien escucha y a quien va a ver, porque se puede interpretar como que uno está creando un conflicto, pero no. Me llegaron con tallarines, con azúcar, me han llegado con arroz, y para que yo los atienda si ellos me entregan ese producto. Cuando usted quiera ayudar y cree que esto sea bien canalizada, la ayuda que usted está prestando a las personas que están sufriendo o están pasando por malos momentos, existen muchas instituciones que se dedican a canalizar muy bien estos recursos. Así que por eso les digo que en mi caso, no. Si usted quiere venir a conversar conmigo, tiene dos formas. Una, mediante la correspondencia, o cancela una consulta, la cual la cancela solo la primera vez y después nunca más la vuelve a cancelar. Uno le entrega una tarjeta y con eso se atienden gratis de por vida. Puede tener la tarjeta de mi compañero o simplemente la mía. Si he pasado mucho tiempo, no corra ningún peligro, ningún cuidado, que simplemente se le actualizan los datos y se le entrega una nueva tarjeta. Con eso, usted se puede atender en cualquier parte donde yo esté. No importa el lugar, teniendo la tarjeta, se atiende gratis. Es la única forma, no con mercadería. Hecha la aclaración, ya no volvemos a tocar más ese punto. Ahora nos vamos a una pausa musical y ya continuamos.

0: 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Pero si estamos desocupados, como llegamos siempre un poquito antes, también nos podemos retirar un poquito antes. Hay bastante buena aceptación a la nueva pulsera óptima. La nueva pulsera óptima mejoró los imanes de neodimio. Eso realmente la potenció bastante. Las personas están bastante satisfechas con la nueva pulsera. Idénticamente igual con el nuevo amuleto. Existía uno que era bastante bueno, que es el amuleto de la virtud. Bueno, ese ya quedó obsoleto. Ahora el nuevo es el amuleto de la Tierra del Sol. Un producto que viene prácticamente a reemplazar al amuleto de la virtud. Se entregó por más de 27 años el amuleto de la virtud. Había que hacer un gran cambio, porque las cosas también están cambiando. Si usted está enfermo, tiene que traerme las primeras aguas de la mañana, me refiero a las orinas. Si usted quiere saber por alguien o por algo, la fotografía siempre es buena. Si usted tiene una tarjeta mía o de mi compañero, recuerde que no existe un límite de tiempo. Usted viene nomás, se atiende conmigo, se le actualizan los datos y no paga por la consulta. A lo mejor usted no tiene los medios para pagar una. ¿Qué tiene que hacer? Escriba una carta bajo un seudónimo con su fecha de nacimiento. Cuénteme el problema, pero por favor resúmalo para que no sean tantas hojas que haya que leer. Entonces, uno, teniendo tiempo, las lee de inmediato en la oficina, o si no, las lee en la primera parte del programa. Ahí es donde usted tiene que tener mucha atención. Les recuerdo que estoy atendiendo los días viernes en la ciudad de Yungay. Nos vamos. Sería todo por el día de hoy y será hasta mañana.
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Hola, hola, ¿cómo están? Un gusto de saludarle. Ahora sí comenzó el tiki tiki tiki ti. Aro, aro, aro, aro, aro, aro. Aro, aro, aro. Porque tenemos que saludarle, ¿cómo está? Un gusto de compartir esta nueva jornada. Por fin podemos ya sacarle la hojita al mes de agosto y comenzamos a vivir esta primera jornada del mes más lindo del año, septiembre. Oiga, saludos para todos los que están a esta hora ya compartiendo con nosotros, a quienes están ahí en el lugar de trabajo, ¿cierto? En la oficina, en el taller mecánico, en la vulcanización, en los centros médicos, en la locomoción colectiva, a usted que está ahí en su hogar, a quienes nos escuchan por internet, son todos cordialmente bienvenidos a esta jornada ya de este día martes, primero de septiembre. Oye, queremos comenzarlo como corresponde, ¿cierto? Con un pie derecho. Vamos a comenzar el mes de la patria como tiene que ser. Eso era, mi chica. Oye, no chiste, no chiste, no chiste. Así tiene que comenzarse el mes de la patria, con la música nacional. No, si era un chiste, no, era un chiste, no, no se me entusiasme, no se me entusiasme. Ya, ahora sí, vamos a comenzar como debe ser con nuestra música nacional.

0: 9 de la mañana con 11 minutitos. ¿Quieren saber cómo está el pronóstico del tiempo? No, no quieren saber. Oiga, pero es que últimamente la Dirección Meteorológica de Chile andaba por ahí nomás. Vamos a ver si hoy día por lo menos le aciertan un poquito más. Don Cristian Gordon, por favor, ¿me podría presentar el siguiente espacio?
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0: A ver, para nuestra región de Ñuble hoy tendremos solamente nubosidad parcial variando a despejado. Máxima 18 grados y para mañana tendremos una máxima de 16 y una mínima de 8, también con parcialmente nuboso. El día jueves se mantiene bajo estas mismas condiciones, misma temperatura máxima, misma temperatura mínima. Máxima 16, mínima 8 grados. Para la región del Biobío, esta noche podrían haber...

Ver algunos chubasquitos. Unos chubasquitos. Oiga, que podrían incluso alcanzar también nuestra zona, porque si nosotros lo vemos geográficamente, estamos como en la punta de la región y podríamos hacer más o menos un pronóstico basado también en lo que ocurre en la región de Ñuble. Podría haber alguna gotita, ¿eh? Que también podría extenderse incluso para mañana, pero muy, muy leve, o sea, prácticamente nada. Como una gota ahí para asustar a los que son malos palácidos. Solamente va eso. Y viento, sí, a vientos van a haber bastante viento durante el transcurso de la tarde, ¿ya? Esta es la situación más o menos que se va a mantener durante toda la semana. La máxima va a estar bordeando los 14 grados, la mínima entre los 9 y los 10 grados.

0: Oye, nos dicen por acá, si podemos enviar un saludo a un colega de trabajo. Él es don Máximo Castillo. Quien lo saluda es don Beito de Steel, Yungay, por favor. Ahí sigue don Máximo Castillo. ¿Estará de cumpleaños él o no? A ver si nos pueden soplar para acá para saludarlo como corresponde, si está de cumpleaños, está de onomástico. O está de cumpleaños, me dicen, está de cumpleaños. Así que lo vamos a saludar tempranito, este chiquillo que está cumpliendo un año más de vida, que lo pase muy bonito hoy día. Ojalá que los colegas ahí se porten bien también, ¿no es cierto? ¿Algún regalito por ahí, alguna cosita? No solamente el saludo, dice. Así que obviamente que lo pase muy bien, que sea un día muy, muy especial esta jornada. Y obviamente también cuando los colegas ahí los saludan también es un golpe anímico bastante importante, ¿cierto? Así que a ponerle el hombro nomás, ya, se acabó el saludo, ahora a ponerle el hombro nomás, a trabajar.
1: Voy a entregarte.
0: No, pero le vamos a regalar esta pequeña cortina de cumpleaños.

Ya, ahí nomás, porque muy temprano va a empezar a celebrar, así que vamos a reiterar el saludito para Máximo Castillo, de parte de Don Beito de Steel Yungay, así que lo pasen muy, muy bien en este día. 9:14, la música la trae a esta hora José Luis Arce.

0: Bueno, nuestra comuna ya se empieza a ver más colorida. El día de atrás también ya se empezaron a instalar las banderitas, ¿cierto? De hecho, aquí en la radio ya estamos colocando las banderas. Estamos, ¿eh? Dijo. Vamos orando, dijo la mosca. Oiga, si el ser de casco blanco también tiene sus atribuciones, también se trabaja. Así que no crea que porque anda con casco blanco no se trabaja, ¿cierto? Sí, hágale la pata al jefe, ¿no? Sí, le mueve la cabeza si los jefes trabajan. Aquí dando instrucción un poquito más allá, por favor, un poquito más allá. A la derecha, a la izquierda, no, a más abajo, más abajo, más arriba, ahora. Ya. Oiga, se está poniendo acá todo lo que es la banderita, así que Cecilia ahí nos está adornando la radio para tener más colorido, ¿eh? Claro que había empezado a colocar el pino antes, pero yo dije, no, pero como tanto, pero esperemos que pase la fiesta patria. Y después pensamos en el año nuevo, ¿no? Y ya estaba instalando ahí el pinito para la vida. Para hacer la corta, dijo, instalemos todo de un viaje. Ya, pero obviamente yo creo que también ahí en las oficinas, ¿cierto? En el lugar de trabajo ya se está poniendo la banderita. Yo me imagino que ya también mucho aprovechar el día están colocando los automóviles, ¿cierto? Esto es lo lindo de septiembre. Y hay que vivirlo como corresponde. Aló, buenos días.
1: Muy buenos días, tío Rubén.
0: Hola, mi sobrino Regalón, ¿cómo está?
1: ¿Cómo está? Qué linda mi tierra, compadre, ¿no?
0: Cierto, y sobre todo la de los talones, más bonita todavía.
1: Déjale.
0: Oiga, ¿ya puso la bandera o no?
1: Sí, no, todavía no.
0: ¿Todavía no? ¿Ya?
1: Pero la voy a colocar, la tengo lista ya.
0: La tiene lista. ¿Está listo el ponche ya o no?
1: El ponche ya viene de camino.
0: Dicen que más reposadito, más rico todavía el ponche.
1: Viene de camino.
0: Oiga, una pregunta, ¿ponche o terremoto?
1: Terremoto y el otro.
0: Ya, primero el terremoto, después el ponche. Antes era el ponche.
1: Para el 8 de septiembre estoy de cumpleaños.
0: ¿Cuándo? ¿Para el 8? Pero no se va a poder hacer nada porque hay que guardar plata para el 18.
1: El 8 de septiembre estoy de cumpleaños.
0: Por eso le digo, pero no se va a poder celebrar porque hay que guardar la plata para el 18. Así que, un saludito nomás.
1: Ahí nomás, saludito.
0: Oye, ¿qué día le cae el 8 de septiembre? Día martes.
1: Día martes, mal día.
0: Sí, qué fome.
1: Pero para el 18 no va a ser un día
0: más. Se celebra para el 18, ¿no? Vamos a andar todas las mismas celebrando.
1: 18, tío Rubén.
0: Así nomás, pues bien. Así
1: nomás. Tranquilén nomás, Marilei.
0: Tranquilén. No sé por qué me da la impresión que quiere escuchar una canción. Que la canta Marco Antonio Solís.
1: Cualquiera de Marco Antonio Solís, o puede ser la de Charrito de Ñuble, ¿cómo se llama?
0: ¿El Charro Leodán o no?
1: No, el Leodán.
0: El Leodán. El Charrito Leodán. ¿Ya? A ver, déjeme buscar una canción del Charrito Leodán. Ya, ahí la voy a buscar porque no la alcanza a escribir. Ya, pero ahí le busco una canción, ¿ya?
1: Ya, tío Roel.
0: Ya, pues se me cuida harto, ¿ya?
1: Igual, ahí nomás.
0: Cero. Yo dije. Cero. Que se cuide harto, no dije que se porte bien. Ojo con eso. Son dos cosas totalmente diferentes.
1: Exactamente.
0: Ya no va.
1: Ya, tío Rubén.
0: Listo, mi estimado amigo. Que tenga un lindo día.
1: Una alegría escuchar la voz.
0: No, y usted también, pues, obviamente. Pórteseme bien. Vale.
1: Vamos a hacer todo lo posible por estar los
0: días. Ya. Difícil va a ser la tarea, pero... Se intentará.
1: Oiga, siempre me he portado bien, tío Rubén. Siempre.
0: Sí, obviamente. Sí, eso estamos bien claros.
1: Cuando estamos en la talla, empezar la talla.
0: Exactamente. Listo, estimado amigo.
1: Muy amable. Cambio fuera.
0: Atento central.

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Y usted elige lo que va a llevar hasta su hogar. ¿Qué me dice por acá? ¿Qué me dice por acá que me pregunten algo? Algo, hay un problema por aquí, parece que se le desintonizó la radio a nuestra amiga, ¿no? Ya, nos vamos a la música de nuestra patria, nuestra música chilena presente también a esta hora. Oiga, quiero compartir esta cuequita de Don Walter Herrera, una cueca que él compuso, y la interpreta el grupo Mapuquetano. Así que está también para ustedes este regalito a esta hora de la mañana.

Oiga, el camino intransitable hacia Los Castaños, ahí a la salida, digo, de la 27F. Unos eventos que hay hoy, oh, señor, ¿no? ¿Cómo no habrá quedado una colita ahí de los pagos de los permisos de circulación para echarle una tapadita al hoyo, digo yo? Claro, se tapan con material que no corresponde, entonces poco en la lluvia. Ayer veía unos videos por ahí, pero realmente intransitable. Yo ando el domingo por esos lados. Claro, uno ya sabe cómo hacerle el quítelo, y hay una cámara arriba por si acaso, ¿eh? Hay que enfocarlo un poquito más abajo. Pero el fin de semana hubo harto movimiento de autoridades, ¿cómo nadie se dio cuenta de eso? Yo digo yo. Digo yo nomás. Muy, muy malo el caminito. Muy malo. Anda por ahí nomás con los lomos de toro que hay para allá para abajo. Sí, hay que empezar a echarle una manito de gato, chiquillo. Y ahora llegó septiembre, ¿cierto? Empieza a haber más movimiento de vehículos. El fin de semana se vio bastante movimiento. El día domingo, ya como quiere, se estaba anticipando, empieza ya a circular más vehículos. Empiezan a llegar ahí unas que son medias amarillas con naranjitas, esas que hacen de esas mismas ya. Están llegando en algunos lados. Es lo típico de septiembre, es lo típico de septiembre. Así que obviamente hay que recibir a la visita como corresponde, ¿cierto? En la casa siempre cuando se sabe que van a llegar visitas, se echa una barridita, por último se tira la basura debajo de la alfombra, pero algo se hace. Y en la comuna también hay que hacer lo mismo, hay que arreglar los caminos, ¿cierto? Principalmente para todos los sectores, que no hayan estos tremendos eventos. La gente dice, ah, los vamos a ir para el sur porque estamos aburridos con los lomos de todo, con los eventos aquí en Santiago. Llegan aquí a Yungay, la misma cuestión. Entonces, no, hay que taparlo, hay que taparlo, echarle por ahí, por último, de este material, ¿cómo se llama? Adobe. Claro, cuando llueve hasta ahí no va a llegar el adobe. Sí. No, pero hay que echarle ahí material, más resistente. ¿Quién nos acompaña a esta hora? 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

Oye, la típica pregunta de todos los años en septiembre, cuando ya uno empieza a armar, ¿cierto?, el adorno, a poner la bandera, es ¿cómo se coloca la bandera? Oiga, es una pregunta de todos los años. Ahí siempre no falta por ahí el que la pone al berre. ¿Cierto? Sí, nos falta. Pero ¿cómo se coloca la bandera? Bueno, es una cosa bien sencilla. Mire, porque algunos dicen, no, que tiene que ir la estrella tal y tal lado. Y después al momento de colocarla... Bueno, ¿y cómo era la cuestión? ¿Va al derecho o al izquierdo? Y ahí empieza la confusión. Y hay una técnica muy fácil para que usted nunca se olvide. ¿Ya? Usted se pone frente a la bandera y la estrella tiene que estar al lado del corazón, frente a su corazón. Y así de sencillo, usted coloca la bandera. Y ya no va a tener nunca más un problema de decir, bueno, ¿y cómo se pone esta cuestión? El santo oral de la Iglesia Católica hoy está saludando a Arturo. A quienes llevan este nombre, muchas felicidades para todos los Arturitos, que lo hacen muy bien.

0: Bueno, y el saludo también se lo extendemos a todos los que hoy día están celebrando alguna fecha importante. Recordar también a todos los seres queridos que ya no están con nosotros, que partieron en un día como hoy. Hay quienes también están celebrando, ya sea algún aniversario, ¿cierto?, de matrimonio, un aniversario de pololeo, un aniversario de separado, un aniversario de cuando le pegan... también andan medio aturdidos, como varios días cuando le pegan ahí detrás de la espalda, ahí. Un poquito más arriba, entre la cabeza y la espalda, ¿cómo se llama eso? Ya, también pueden celebrar, sí, ¿por qué no, cierto? Sí, también puede ser un momento ahí para meditar en la vida. Pero también saludamos a los cumpleañeros en este día, ¿eh? A todos los cumpleañeros, a don Máximo Castillo, ¿cierto?, que hoy día está de cumpleaños, y así también a todos los que hoy día cumplen un año más de vida, que lo pasen bonito, que lo disfruten, que sea pero un día lleno, lleno, lleno, pero muy lleno de regalos. Obvio, ¿cierto? Obvio. Obvio, obvio. Y obviamente también siempre es importante tener mucha salud, porque si no hay salud, la máquina anda a medio filo nomás. Cuando no hay salud, todos los problemas ahí en la espalda. Ay, cierto, pero cuando hay buena salud, obviamente, y también disposición, porque eso también es importantísimo, importantísimo para la recuperación. Siempre hay que andar con una alegría, pero no significa que ande riéndose solo en la fila, pero por lo menos andar contento, ¿cierto? Siempre con una sonrisa ahí, sobre todo la gente que atiende público, siempre con una sonrisa ahí. Oiga, porque no hay cosa más desagradable.
1: ¿Qué se lo ofrece?
0: Ay, es que yo venía... rápido, tengo para... No, cierto, pero en cambio cuando una persona va y la atienden bien, con una alegría, hoy como que hasta dan ganas de abrazar a la gente, ¿cierto? Así tiene que ser. Y este mes de septiembre nos invita a eso, porque ya hasta los pajaritos cantan, como dice por ahí algo. Así que es septiembre, septiembre, septiembre. Para los cumpleañeros, que lo pasen bonito hoy día. Muchas, pero muchas bendiciones.

Ok, si hay una cosa que a nosotros nos caracteriza en la radio, en la mañana principalmente, es que somos como un tutti frutti. Le ponemos de todo aquí, le ponemos de todo. Ahora le estamos agregando también la música nacional, ¿cierto? Le ponemos bolero, le ponemos ranchera, le ponemos románticos también, como las canciones que nos pide ahí este eterno enamorado Don Collito. Nos pidió esta canción y se la vamos a regalar a él también y para que la disfruten todos ustedes. Manolo Otero, no sabes cuánto te quiero.

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0: Tenemos 9 graditos, 9 grados acá en el centro de nuestra comuna de Yungay. Bastante agradable, ¿cierto? Sí, bastante agradable. Vamos a tener temperaturas bastante agradables para el resto de la semana también. Así que vamos a estar, pero muy, muy contentos con el tiempo. ¿Cuánto era la máxima para esta semana? Déjeme revisar, por acá la tengo. 16 grados, eso es lo que vamos a tener el día de hoy. 18 hoy día, 18, ¿eh? Mañana 16 graditos, así que va a estar bastante agradable. 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
1: El

Los Santiago Star con Cecilia, baño de mar a medianoche, preocupante la situación de lo que podría pasar en septiembre inicialmente, ya acercándose las fiestas patrias, porque precisamente a pocos días de que esto ocurra, la atención está puesta en los precios que tendrán los productos de alta demanda durante estas fechas, como por ejemplo las cebollas, las papas y los tomates, fundamentales para la preparación, como el pebre, las empanadas y también las ensaladas a la chilena. Las lluvias de los últimos meses, los daños en algunas cosechas, el costo del combustible y los traslados podrían presionar también los precios a alzas. Sin embargo, desde expertos aseguran que esta van a estar realizando todos los esfuerzos para evitar un impacto significativo en el bolsillo de los consumidores. Ya, vamos que le creemos. Tenemos, dice, una mezcla de todo. A ver, varias cositas que han afectado. Por una parte, va a haber un incremento de demanda que es tradicional producto de estas fechas. Y por otro lado, una contracción de ofertas relacionadas a la inclemencia del tiempo. Dicho entonces, esto es lo que podría pronosticar un incremento en precios de frutas, verduras y otros alimentos en este tiempo. Pese a este escenario, desde la Confederación Nacional de Ferias Libres señalaron que no se ha confirmado el alza y que no se prevé también un incremento que sea muy importante, muy significativo. Que los van a ver, pero dicen ellos que no va a ser tanto. Ojalá así sea, porque vienen de todos los bolsillos. Las verduras en este minuto están muy caras, sobre todo lo que son las lechugas, ¿cierto? Que los precios han ido subiendo cada vez más, y así también otros productos que son los más consumidos durante este mes. Recordar que se preparan, ¿cierto? Los pebres, hay alto más, bueno, todos los ingredientes que

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Hazme saber que eres... Django y Américo, ¿a dónde vas, amor?

Bueno, a poco día de las fiestas patrias, los chilenos ya comienzan a preparar su kit 18ero, ¿cierto? En este sentido, una de las cosas que no puede faltar es sin duda la parrilla para el tradicional asado. Sin embargo, antes de encender el fuego,

0: surge una duda importante. ¿Cómo limpiarla? Para que la carne obviamente no quede ahí con un mal olor, ¿cierto? O no quede en las mejores condiciones. Está el uso de la cebolla. Algunos dicen que no sirve de nada, que no es recomendable. Otros siguen usándola. En Argentina dicen que limpiar la parrilla se recomienda usar el vinagre. Y nosotros como chilenos decimos, ¿y qué se creen estos argentinos que no vienen a decir las cosas? No le hacemos caso. Pero hay diferentes trucos, obviamente, que se han vuelto más populares cada día. Una alternativa casera y económica para evitar el uso de desengrasantes químicos antes de poner la carne a las brasas. Puede ser también el vinagre, ¿eh? Los fierros van juntando restos de carne y capas de grasa, que son difíciles de sacar. El vinagre blanco ayuda a este proceso gracias a su acidez natural, la cual entra en contacto con la suciedad y ablanda los residuos más duros que quedan en la parrilla. Si bien no reemplaza una limpieza a fondo, aplicar este producto funciona también como un gran mantenimiento previo al soltar los residuos y facilitar mucho también la labor antes de un lavado previo a usarlas. Sabemos que obviamente en el invierno la humedad hace que muchas veces los fierritos se oxiden, ¿cierto? Sobre todo los de la parrilla. Para aplicar esta técnica de forma segura y efectiva, el primer requisito es limpiar la parrilla cuando esté completamente fría. Obviamente, el método comienza aplicando una gran cantidad de vinagre blanco sobre los fierros secos, idealmente usando un rociador para cubrir uniformemente la zona donde usted quiera limpiar o donde está más sucio. Un rociador de estos que son para limpiar los vidrios, que a veces quedan desocupados en la casa, o se compra un rociador también, de los que se usan para el pelo también. Una vez aplicado el producto, se debe dejar reposar entre 5 a 10 minutos. Este tiempo es clave para que el líquido haga efecto en las capas de grasa pegadas y ablande los restos quemados. Luego basta con frotar una superficie con un cepillo parrillero o una esponja metálica, lo que permitirá remover la suciedad casi sin hacer mucha fuerza. Luego del lavado de la parrilla, queda lista para encender el carbón y poner los cortes de carne, las longanizas y todo lo necesario para festejar el 18. Obviamente tiene que hacerlo cuando la vaya a jugar, porque si la empieza a hacer ahora, de aquí al 18 lo más seguro es que se le va a oxidar, ¿cierto? Entonces obviamente tiene que hacerlo cuando la vaya a ocupar. Y una vez limpia, dicen, ya la limpié, ahora le voy a sacar el olor a vinagre, le pone la manguera, le tira agua y al rato nuevamente oxidado. Así que también hay que tener ojo con eso. Y después ahí, claro, le voy a pasar la cebollita, ¿cierto? Va a sacarle un poquito el olor a vinagre.
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0: Y después, para sacarle el olor a la cebolla, le pasa una papa, ¿cierto? Y ahí está todo el día sacando los olores. 10 con 15 minutitos, Santos Chávez, mi amiga tristeza. 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

0: 10 de la mañana con 19 minutitos ya. 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Oiga, uno de los desafíos más importantes, aprovechar que estamos hablando de la Carnicería San Carlos, es calcular cuánto es la cantidad de carne que se tiene que comprar para un asado, ¿cierto? Un asadito, un asadito.
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0: La risa, me dio risa. ¿Cómo poder saber cuánta es la carne que tiene que comprar? Bueno, en la fiesta patria obviamente tiene que haber un asado, es como parte de la tradición de los chilenos, ¿cierto? Para que estamos con cosas. Y uno de los desafíos muy importantes que a veces se tiene es calcular cuánto es la cantidad necesaria, porque a veces puede suceder que sobre carne, bien difícil que eso suceda, pero puede pasar. Pero lo más probable sí es que falte. Y ante eso, obviamente, es bien complicado, porque yo no le voy a decir ya, tú comí y tú no vayas a comer, porque ya, la ponemos una cara, no creo que la vayan a aguantar. O comer menos, quizás, pero después usted sabe que salen pelando, si es el problema. Entonces, según dicen los expertos, que se puede usar como referencia la cantidad de personas y considerar entre 350 y 400 gramos de carne cruda por adulto. Y en caso de niños, entre 150 y 250 gramos por niño. Claro que hay algunos que se comen solitos, se comen como 5 kilos solo, ¿eh? Solo. Pero en promedio ahí para tener como un cálculo más real. Si se trata, por ejemplo, de un asado para 10 adultos, una compra entre los 3,5 y los 4 kilos de carne cruda puede ser una buena referencia cuando también habrá acompañamiento. Claro, porque si le va a poner pura carne, va a tener que comprarse un novillo entero. Hay que ponerle algo. Póngale pancito, ¿cierto? Y ojalá bien durito para que se llene más rápido. Papitas cocidas, por ejemplo. Longaniza, ¿cierto? Pollito, cerdo. E ir acompañándolo, obviamente, para que no se note pobreza. Y para facilitar el cálculo durante esas semanas, hay una calculadora virtual que permite estimar la cantidad necesaria para organizar un asado. Calculadora virtual. A ver. Ya, vamos a suponer aquí, vamos a jugar un ratito. Ya. Seleccione, dice,

para calcular el asado. E ingresa el número de hombre. A ver, está el Luchín, está el Pollo, estoy yo, Don Juan. Ya. Cuatro, no. Vamos bien apretados. No vamos a invitar a nadie. A ver, mujer. Vamos a invitar ahí a la Alcira. Vamos a invitar a la Cecilia, que nos ordenó acá. A nuestra amiga Jacqueline. Ya, tenemos tres. Vamos a poner tres, ¿no? Un asado. Este va a ser un picadillo, ¿no? Niño, no hay. Vacuno, a ver, vamos a... Sí, vamos a ponerle carne vacuno. Le vamos a poner carne de cerdo también. Le vamos a poner carne de cerdo y le vamos a poner pollo. Ya, calculemos. A ver si es cierto esta parte. Va, no quiere calcular. No, me faltaron la cantidad de niños. Ya le vamos a poner cero. A ver si me calcula ahora. Ya, ahí está, me faltaba. Cuando no tenga nadie le pone cero. Ahí está la cosa. 833 gramos de pollo, 833 de vacuno y 833 gramos de cerdo. Ahora viene el chiste. ¿Quién se pone con las lucas para comprar? Hasta ahí nomás llegó, hasta ahí nomás llegó el asadito. 10 de la mañana con 23 minutitos. Continuamos con la música. Aquí está Tito el Bambino, Carnaval.

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0: Nuestra temperatura sube 13 graditos, ya tenemos, la humedad ya va bajando también y obviamente la música sigue avanzando con todas las canciones lindas que programamos para ustedes ya comenzando este mes de septiembre. Oiga, y no puede faltar, sin duda, cuando se habla de la cueca, de los señores de la cueca, los hermanos Campos, y esta, que es una de las clásicas también, Los Lagos de Chile.
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Trump abre la puerta a revisar la postura de Estados Unidos sobre el tema de las Malvinas. Pero, ¿qué podría cambiar? Bueno, el presidente de Estados Unidos, Donald Trump, abrió una puertecita para tratar el tema de las Malvinas y reabrir lo que es la postura de la soberanía en las islas de las Malvinas, territorio reclamado por Argentina y administrado actualmente por el Reino Unido. Consultado recientemente sobre si su gobierno está evaluando modificar la posición estadounidense, Trump respondió que siempre revisó cada posición. Esa es solo una de muchas, sin entregar, obviamente, mayores detalles sobre su eventual cambio. O sea, le preguntaron, claro, lo hicieron en inglés, obviamente, pero yo se lo voy a traducir. Ahí le preguntaron a Donald Trump si estaba dispuesto y él le dijo, sí, así como ese hemos revisado muchas más. Y ahí, obviamente, ya, ahí dijeron, ya, puede haber algún cambio. La declaración vuelve a poner en el centro de esta disputa que enfrenta Argentina con el Reino Unido desde hace ya bastantes décadas y que incluso llevó a ambos países a una guerra en el año 1982. Ahora, Estados Unidos ha mantenido una posición de neutralizar este tema. O sea, está neutro y no tira ni para allá ni para acá. ¿Ah? Se mantiene ahí. No, yo no me meto en esas peleas, dice Estados Unidos. Washington reconoce que las islas son administradas de facto por el Reino Unido, pero no toma una posición definitiva respecto de qué país es el que realmente es el dueño o a quién país le pertenece. ¿Ah? No se trae ahí como, no, yo no me meto ahí, dije que peleen entre ellos, no, es ahí Estados Unidos. Ahora, la, pos-

La posibilidad de modificar esta posición estaría vinculada a la presión de Estados Unidos para que sus aliados aumenten el gasto en defensa. Si esto no es punta sin hilo, como se dice. Una eventual revisión podría utilizarse como una herramienta de presión sobre Estados o sobre los Reino Unido, digo, en un momento en que Washington busca que sus socios incrementen sus compromisos militares. Pues podría ser, ¿eh? Simplemente como actuando de presión, y claro, va a utilizar ahí a los argentinos, que además, ¿para qué estamos con cosas? Y los argentinos, mucho cariño a Estados Unidos no le tienen. Ahora, imagínese si esto abriera la posibilidad y que Estados Unidos apoyara a Argentina y las Malvinas volvieran a ser parte de este país. Ahí sí que le prenderían velita. Ahí le prenderían velita a Estados Unidos. Pero hasta el momento parece que es simplemente una estrategia de Estados Unidos para presionar ahí al Reino Unido para que se armen más, porque son los aliados, obviamente, que tiene Estados Unidos. Entonces no quieren comprar, le dicen, no querer comprar balas, no querer comprar pistolas, porque haber mucho gasto en nuestro país. Así le dicen allá en el Reino Unido. Entonces Washington le responde, ya, si no querer comprar más armas, ni pistolas, ni lanzaguas, ni nada de eso, yo tener que dar la isla a Argentina. Y ahí se arma la cuestión. Por ahí puede resultar algo más.

0: Ahí estaba Adrián y los Dados Negros con su disco ahí, Ya no vives en mí, una hermosa canción que compartimos a esta hora, 12 minutitos ya para las 11 de la mañana. Bueno, llega septiembre obviamente y queremos compartir con ustedes un saludo de Diego Sepúlveda, precisamente de parte de la delegación presidencial de Ñuble, que saluda también en este día, en el mes de la patria, a toda la región de Ñuble. A ver, un segundito.
1: Solo comienza la fiesta.
0: Ahora sí.
1: Comenzó septiembre y para Ñuble es un mes especial. No tan solo comienzan las fiestas patrias, sino que también celebramos el octavo aniversario de la región de Ñuble. Hace un tiempo dijimos que tanta inspiración merecía una región. Y Ñuble lo ha demostrado con la fuerza de su gente, de su historia y del campo. Tenemos mucho que celebrar, pero también grandes desafíos. Como gobierno vamos a seguir trabajando para sacar a Ñuble adelante, con más empleo, con más inversión, con más crecimiento. En septiembre, Ñuble celebra.
0: Bueno, ahí estábamos escuchando ahí a Diego Sepúlveda, de la delegación, digo, regional del país de Chile. Ahí. Porque obviamente en nuestra región, yo creo que en Ñuble deberíamos tener, pero la mejor celebración de fiestas patrias, pero de todo Chile, ¿cierto? Obviamente, porque acá en nuestra región de Ñuble nació precisamente Bernardo O'Higgins. Y gracias a Bernardo O'Higgins es que todos los 18 levantamos la copa y decimos ¡salud, miércoles! ¡Salud, salud! Sí, obviamente, porque si no fuera por Bernardo O'Higgins no habría fiestas patrias. Definitivamente no habría 18 de septiembre. Y no andarían peleando ahora que el 17 quieren hacer los feriados, que no, que sí, que no, ¿cierto? Así que tendríamos ahí, quizás, ¿qué estaríamos celebrando? Nada, pues estaríamos pasando ahí como día desapercibido ahí el septiembre, si no es por don Bernardo O'Higgins.
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0: Allí está Sergio Denis con esta canción, Te quiero tanto.

aro, aro, aro, aro. Una pausa y regresamos a la mañana que llega más. 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

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Bueno, y nosotros le invitamos a disfrutar de la música que la trae a esta hora también Raúl Ramírez y esta canción Muchachita.

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0: Cosas insólitas que pasan solo en Chile, oiga. ¿Sabe usted que un conductor fue sorprendido por carabineros en la ruta 5 Norte utilizando una placa patente correspondiente a la denominada República de Lemuria? Lo curioso es que este país no existe. Oiga, pero esta insólita situación quedó al descubierto durante una fiscalización cuando los funcionarios revisaron los antecedentes del vehículo y detectaron que también portaba documentación asociada a este supuesto territorio. El operativo se desarrolló a eso de las 12:40 del día lunes, de ayer, a la altura del kilómetro 20 de la ruta 5 Norte. Allí carabineros estaba controlando, ¿cierto?, cuando de repente, pues, y este vehículo parece que no es chileno, le dijo, no, mi cabo, no es chileno. ¿Ah? Pero esa patente parece que no es real, y lo detuvieron ahí para controlarlo. Documento, le dijeron. Y ahí, obviamente, le entregaron los documentos. De acuerdo con los antecedentes policiales, estas correspondían supuestamente a la República Errante de Menda, una entidad que no existe como país. Al momento de requerirle de su licencia de conducir y los antecedentes del automóvil, los funcionarios se encontraron con otro elemento llamativo. El hombre se identificó como Martín Carlos Adrián Lemurión y manifestó ser ciudadano de la denominada República de Lemuria. El conductor quedó detenido, obviamente. Según el capitán de carabineros, Eduardo Oyarce, mientras el personal de la tenencia de carabineros de Lampa efectuaba un patrullaje preventivo en la ruta 5 Norte, en dirección hacia Santiago, divisaron un vehículo que tenía adosado a su estructura una placa patente que no era concordante con la que obviamente se conocen, con los vehículos diplomáticos que se encuentran acreditados en nuestro país. Según contó el uniformado, ante esta situación el personal policial detiene a este vehículo y procede a fiscalizarlo y obviamente a su conductor. Al ser requerido por su documentación, en primera instancia manifestó que no podía ser fiscalizado. No puede ser fiscalizado, dijo el hombre. No pueden fiscalizarme. Y le preguntaron, a ver, ¿por qué? A ver. Entonces el personal, al tratarse de una persona que integraba supuestamente un cuerpo diplomático, según decía este caballero, no me pueden fiscalizar porque yo pertenezco a la Embajada de la República de Lemuria, decía. Así que ustedes no me pueden fiscalizar porque tengo ahí todos los pitutos correspondientes, decía. Bueno, finalmente Oyarce precisó que al pedir nuevamente su documentación se negó a entregar su cédula de identidad, que era chilena, obviamente, reiterando una situación que él seguía insistiendo, de vuelta a la burra, digo, no, si yo pertenezco a la embajada, le decía, soy del cuerpo diplomático, además era solo un vientecito, le digo. Así que ahí obviamente después fue detenido este conductor. ¿Qué le parece? Insólito. No, sí, andaba, pero imagínese, andaba.

Bueno, este fin de semana se enfrentaron dos universidades, la Universidad de Chile y la Universidad de Concepción, ahí en el estadio en Concepción, y pasó algo bastante insólito. Ya casi al finalizar el partido, fue suspendido el arquero y tuvo que ser reemplazado por uno de los jugadores en cancha. El que decidió hacerlo fue Cecilio Waterman. Claro que se mandaron un condorito, sí, que lamentablemente le podría costar un castigo. No se sabe si al club o al jugador, porque cuando este ingresó utilizó la camisa, o sea, la camiseta, digo, del arquero que estaba jugando, ¿ya? Y esta obviamente estaba identificado con el jugador y el número. Entonces, según el reglamento, no lo puede hacer, ¿ya? Debía haber ingresado, claro, como arquero, pero con una camiseta alternativa, que no tuviera ni el nombre ni obviamente un número, que identificara a algún jugador. Y este, claro, va a ser la cortita, va a terminar luego el partido y todo eso. Llega, se saca la camiseta, se la pasa a Waterman y este se la puso. Pero no sé si fue por desconocimiento o simplemente se les pasó. Pero obviamente sabemos que el reglamento está ahí y todo lo conoce. Un condorito. No sé qué quería pasar ahí con este castigo que se le pueda entregar ahí. En la resta de puntos. No, sería injusto en todo caso, sí. Si lo ganaron justamente el partido. 11 con 23 minutitos, nos acompaña hasta ahora Copelec Agroferrotería. Hoy día jueves, ya se viene, don Juan Quesada.

Vamos a preparar el pino para las empanadas y regresamos a la fonda de la mañana que llega más. 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

0: Nuestra música chilena ya presente hasta ahora y obviamente también junto a nuestro amigo del sector de Barro Alto, como es Supermercado Oriente. Día jueves. Don Juan Quesada, un gusto tenerlo por acá como todos los días jueves,
1: muy
0: aquí
1: buena,
0: en la radio.
1: Buenos días, Rubén. Hay bastantes cosas que comunicar. En primer lugar, quiero saludar a todos nuestros amigos auditores que están escuchando la radio. No tan solo acá en Yungay. Un saludo grande para nuestros amigos, que yo sé que allá abajo están escuchando la radio, los que están damnificados por allá, sí. Todos ellos. Yo tengo buenos recuerdos de ellos también por allá. Años atrás yo hice una gran mateada con todos sus vecinos ahí. Se juntaron como 280 vecinos. Y después de la mateada le pregunté yo de cuántos votaban en Yungay. Solamente votaban tres.
0: Eran todos de Conce, ¿no?
1: Eran todos de Conce. Sí. Talcahuano, Chihuayante, de todos esos lados allá.
0: La Así segunda que, residencia.
1: Al menos yo he compartido con todos los vecinos allá en ese sector. Yo tengo un bonito recuerdo también porque nosotros en la radio cooperamos con la campaña que hicimos para ayudar a la olla común que se instaló ahí en...
0: ¿El Punta Diamante?
1: En Punta Diamante para abajo.
0: ¿Ya?
1: Cuando fue el incendio grande, con el incendio que arrasó para el norte, por todos lados. Y ahí los vecinos nos fueron a trabajar, la gran mayoría se quedaron trabajando acá, en la Punta Diamante para abajo, todos los que tenían casas, los que están al otro lado del canal, los que están a este lado del canal, y la señora hicieron una olla común. En la hermana del presidente del Club de Guaso, se me olvidó el nombre, pero en la casa de ella tiene un quincho,
0: ¿ya?
1: Ahí llegaron todos los vecinos al almuerzo, porque estaban todos trabajando, limpiando, otros andaban con camionetas con estanques de agua, otros andaban con rastrillos, asaones, todos los vecinos trabajando ahí, para que no le afectaron sus casas, y gracias a eso se salvaron todas esas casas, porque el incendio venía del sur, de Campanario, esa parte para allá, más arriba, ¿vale? Y ellos salvaron sus casas trabajando. Y hoy día, de las casas que se quemaron esos años, fueron como 18 casas. Y esa pescó la parte de al lado arriba de la población nueva que se construyó ahí, donde la gran mayoría son de afuera. Y hoy día les tocó a los mismos vecinos que yo había estado con ellos, los vecinos que vienen, todo ese callejón, el primer callejón que hay para el sur ahí, en la parte donde viven los morenos, para ubicarse. Esos casos se quemaron ahora, me parece que fueron como 8 las que están ahí. Y las otras están más abajo, en la parte de donde se llama...
0: El Torito.
1: Pero antes que entremos nosotros a eso, porque yo tengo que llamar a una vecina también, porque la quiero felicitar a nuestro delegado de nuestra presidencia, porque llegó inmediatamente al tiro el sábado en la tarde con un camión militar cargado de ayuda para los vecinos. Esa es una de las mejores labores que se han hecho acá en Yucay, porque cuando uno pide alguna ayuda, que vayan a ayudar a alguna gente o una canasta de la municipalidad, no van nunca.
0: ¿No?
1: Ya los pasó aquí para arriba para Ranchillo Alto. Pero antes de eso, queremos... el consejo de día de la municipalidad, el alcalde, los concejales, oiga, públicamente el alcalde retando, oiga, al director de tránsito. ¿Por qué? Porque... Según la ordenanza, porque él es el director de tránsito, que desde el 1 de septiembre iban a implementar el nuevo tránsito de algún...

0: algunas calles, ¿no?
1: La modificación del tránsito en algunas calles, sí.
0: Exactamente.
1: Sí, que de hecho, también nosotros lo difundimos, lo estuvimos comentando también un día acá.
0: Exactamente, entonces nosotros estamos ayudando a la comunidad para que sepan qué calles van a cambiar, pues.
1: Sí.
0: Oiga, y el alcalde, por eso digo que el alcalde es un no sé, pues, es una persona de falta de respeto a la comunidad realmente, pues no respeta a nadie. Oye, retando al director de tránsito. Mira, ahí tenemos la grabación, escuchemos la parte.
2: Del director de tránsito, eso se entregó. ¿Cuándo estuvo la vida? Porque eso llegó antes, ¿eh? Sí. Pero no habíamos tenido sesión. El 21. El 22, por ejemplo. Pero eso es la nueva. Según el estudio, lo que se va a hacer, cada uno tiene la correspondencia del cambio de tránsito, que aún no está vigente.
3: ¿Sabe, alcalde? Pero con respecto un poquito a eso, a mí me parece, de verdad que yo pensaba, hay un dicho que dice, si colocó zapatos nuevos sin cambiarse calcetines, yo primero habría empezado por tener bien las señaléticas, porque eso es lo que a nosotros más nos está faltando en la comuna, y resulta que el cambio esto va a ser, no sé si empezamos de atrás.
2: No, si es que esto, el decreto está, lo que pasa es que ahí el que cometió el error grande fue el director de tránsito. Esto va a salir una vez que esté, que él hizo una publicación que no debía lo ha, eso porque lo hizo fuera de tiempo y fuera de plazo.
4: Se
2: y no, el decreto es un tema que el estudio se hace antes, pero no que sea público. Esto todavía sigue exactamente igual como está. Lo que pasa es que ahí es un error que no sé por qué lo hizo. Ahora está con licencia, así que no, tampoco podríamos haberlo olvidado.
3: Más encima dice a contar de. Claro,
2: no,
3: está,
2: si eso es...
3: todo está mal informado entonces, porque más encima le pone que a contar de septiembre, imagínense cuando llega a la comuna y todo.
2: No hay nada en este momento de eso. Ahí uno puede decir si pasan y dice y hace las cosas que no están en ninguna parte conversadas, ni que vamos a partir ahora, nada, sino que por la autoría propia, digamos, llegan y publican cosas que no corresponden. No sé qué está pensando este señor en su tiempo.
1: ¿Qué estaría pensando el señor en su tiempo?
0: Oye, realmente la falta de respeto al alcalde para poner en dicho y hecho al director de tránsito, cuando lo ha conversado con él y después lo niega, hombre. Lo niega. El alcalde miente. Entonces no es posible que haga esa estupidez. El alcalde tiene que pedir por lo menos disculpas si el otro es un director de tránsito. Sí. Está todo eso planificado tanto tiempo atrás. Oiga, son de muchos años la cuestión que viene para atrás. Entonces el director de tránsito tiene razón, pues entre más luego quiere hacerlo andar mejor, pues. Ahora, si él no se ha preocupado de hacer la señalética, bueno, el alcalde tiene que ver con el asunto eso, pues. Entonces no le estemos echando la culpa a los funcionarios, pues.
1: Sí, porque
0: asume su responsabilidad, señor alcalde.
1: Claro, haciendo un poquito de, reviviendo un poquito cómo sucedieron las cosas, este documento que apareció se empezó a difundir.

0: alcalde tiene que ver con el asunto eso, pues. Entonces no le estemos echando la culpa a los funcionarios, pues.
1: Sí, porque
0: asume su responsabilidad, señor alcalde.
1: Claro, haciendo un poquito de, reviviendo un poquito cómo sucedieron las cosas, este documento que apareció se empezó a difundir.
2: Lo detenido.

0: Entonces no le estemos echando la culpa a los funcionarios, pues.
1: Sí, porque
0: asume su responsabilidad, señor alcalde.
1: Claro, haciendo un poquito de, rebobinando un poquito cómo sucedieron las cosas, este documento que apareció se empezó a difundir.
2: Y no llegan y venden el primer lugar para irse al segundo lugar. Pero más allá, si es segunda habitación, si la gente está inscrita aquí en Yungay, son residentes en Yungay, mínimo tomarlos en cuenta para ir en socorro de ellos por el tema del temporal. No se puede dejar afuera. Y las cosas en realidad siempre se paró. Cuando nosotros comprábamos muchos años de atrás, una veintena de años, a nosotros nos pasó algo similar en el primer gobierno de Rafael Cifuentes. Como veníamos de afuera, nosotros no teníamos derecho a nada. Mi campo se iba a llamar Camino Azul. Y como en el gobierno de Rafael Cifuentes uno no tenía derecho a ninguna cosa, ahí es cuando yo le puse a mi campo los sin derechos. Porque uno cuando viene de afuera no tiene derecho a nada, a una ayuda, un temporal. Y en ese punto han sucedido bastantes cosas con ciertos concejales, pero en ese momento yo soy una agradecida a la señora Juana Sandoval, que a mí nunca me preguntó de dónde venía o quién era yo. Y por ahí, por los años 2014, 2013, ella me orientó para tener luz y esas cosas. Pues, no desviando la conversación, qué pena que la gente se sienta acá en Yungay tan desprotegida por ser, entre comillas, una segunda habitación. Qué pena, porque al final somos todos chilenos y las ayudas igual llegan. Pero como a ellos les gusta hacer las cosas detrás del escritorio, bajan la información del computador y dicen, esto es y eso es.
0: Claro.
2: Y ahí...
0: Sí, pero mire, hoy día hay una ley en el Ministerio de Vivienda, están pesquisando justamente todos esos casos, los que tienen casa veraneo, los tienen casa para vivir. Los que se han venido a Yungay a vivir, bienvenidos sean aquí en Yungay. Ojalá puedan votar también, sí, porque eso pasa, ese es el rechazo que hay de la misma municipalidad, que no votan algunos acá, que votan el Conce y todo. Pero yo pienso que a la larga todos van a ser de acá a Yungay, porque la gran mayoría que yo conozco ahí están viviendo en sus casas.
2: Están viviendo
0: en sus casas.
2: Y están inscritos en Yungay para votar.
0: Exactamente. Así que eso esperamos. Yo quiero hablar con una vecina también de allá del sector que, como dice uno en la jerga de acá del campo, se sacó la cresta realmente ayudando. Me refiero a la vecina Oces, que la voy a llamar entonces para poder conversar también con ella. Porque ella trabajó todo el día sábado, desde la madrugada, tratando de ayudar a los vecinos, viendo una cosa y eso. Por eso que en algunas grabaciones sale donde ella está llamando a los de la municipalidad de Yungay, pues llegaron después del mediodía para allá.
2: Bueno, de acuerdo a las declaraciones que hizo el alcalde, eran dos o tres casas nomás. ¿Se recuerda usted la primera información inicial?
0: Sí.
2: Ante el gobierno regional, la declaración que hizo Oscar Crisóstomo, él se tuvo que detractar. Y tuvo que reconocer que había que hacer terreno en su comuna y que había que hacer un catastro, que él no podía dejarse llevar por una llamada telefónica.
0: Exactamente, sí, sí. Son 27 las casas que están siniestradas.
2: Y la gente que necesita, en el momento que están regularizando, la mayoría está inscrito para votar acá en Yungay, que se tome en cuenta esa gente. No puede ser que digan no tiene derecho porque es segunda habitación. Ellos no saben el problema que ellos tuvieron para venir a radicarse acá en Yungay.
0: Sí, mire.
2: Ellos no saben esas cosas.
0: No, yo tengo otra opción. No confundir, yo veo poco, no confundir las viviendas que entregó la municipalidad aquí en Yungay. Me refiero acá, allá donde viste tú, Rubén, para allá.
1: Sí. La Vía República.
0: Todas esas calles, eso. No confundir esas viviendas, porque ellas postularon a esas viviendas. Si tienen otras...

0: la vivienda,
1: va a ser quitada esa vivienda a la persona que la recibió. Porque si no la está habitando, esa es otra cosa.
2: Eso es lo que se espera.
1: Y lo que pasó allá abajo con el tornado, todo eso, son 27 las viviendas las que están siniestradas. Algunas desaparecieron, pues. Entonces, eso, el gobierno tiene que reconstruirlas, todas esas viviendas nuevas, todo.
2: Entonces, la fijación que tienen en realidad las autoridades que vienen de otras regiones. Usted sabe que aquí en Tejitano se ve la suerte, que hay mucha gente que ocupa cargos municipales, que tiene sus campos y postularon a esas casas y se les entregaron.
1: Así es.
2: Ojalá que ahí caiga el guante también la Contraloría, que hace bastante falta que...
1: No, si la Seremi Vivienda un día habló conmigo que venía aquí a la radio y a ver el catastro de la... ¿Quiénes son los que están viviendo? ¿Quiénes recibieron la vivienda y todo?
2: Y también las necesidades, porque ahí no dijeron nada, por ejemplo, segunda habitación.
1: No.
2: No dijeron, tiene un sueldo muy superior a lo que se pide para que tengan derecho a esas casas.
1: Exactamente.
2: Entonces, ahí hubo... todos sabemos que ahí se arreglaron los gitanos los
1: beneficios. Lo van a investigar ahí.
2: Espero.
1: Ya, pues, muy bien.
2: Un lindo día. Saludos, Rubén, a usted.
3: Muchas gracias.
2: Maravilloso el programa.
1: Muchas gracias.
2: Gracias por la palestra.
1: Ok, muchas gracias. Lo estamos comunicando.
3: Bueno, para finalizar el tema de lo que estábamos mencionando, de la publicación que se hizo del cambio de calle acá en la comuna, nosotros lo conversamos eso el día 20 de agosto. Sí, el 20 de agosto, que precisamente, o esos días previos, nos llegó acá la información, nosotros la publicamos, y el día 21 de agosto, que fue día... Déjeme revisar para que va a tener... Día viernes. Apareció la publicación a las 4 de la tarde en la página de la municipalidad. ¿Aló? Eso fue el día 21 de agosto, ahí aparece la información sobre los cambios en el sentido de tránsito. Hubieron varios días para poder haber bajado esta información, haber desmentido la información, y han pasado ya cuántos, dos consejos, y se tocó hoy día precisamente esto, porque una de las cosas obviamente que preocupaba era justo en esta fecha, septiembre, que se sabe que va a llegar mucha más gente, que había que preocuparse un poquito con respecto a la señalética, que no estaba en muy buenas condiciones. Y se sumaba a todo esto. Entonces, recién ahora se viene a tocar el tema en el Consejo y se culpa al encargado del Departamento de Tránsito. Eso es más o menos el resumen de lo que estábamos conversando, pero reiterar que la información fue publicada por la misma municipalidad el día 21 de agosto del año 2004. Ya se hizo público. Eso fue lo que sucedió.
1: Don Juan. Hay que solidarizar con el director de tránsito, no tiene la culpa de eso, si anda toda la lota de la municipalidad, el alcalde tiene que ver. Oye, estoy conectado justamente con una gran vecina que trabajó temprano el día sábado de este tornado que se formó. Nuestra vecina Ose, todas la conocen allá.
3: Gabriela Ose.
1: Hola, ¿cómo estás, Gabriela? Buenas tardes.
3: ¿Va? Póngale altavoz, que no se escucha.
1: A ver, Gabriela, ¿por ahí me escucha?
4: Sí, la escucho.
3: Ya, acérquelo más un poquito.
1: Ahí estamos, entonces.
3: Ay, lo cortó, cortó el llamado. No, pues, dígale que lo llame a la radio mejor, si lo puede llamar a la radio. Y la sacamos por teléfono.
1: Gabriela, llame a la radio mejor.
3: ¿Ya? Que se comunica acá con el teléfono de la radio. Sí, pues ya estuvo muy temprano. Bueno, amaneció.

0: Ay, lo cortó, cortó el llamado. No, pues, dígale que lo llame a la radio mejor, si lo puede llamar a la radio. Y la sacamos por teléfono.
1: Gabriela, llama a la radio mejor.
0: ¿Ya? Que se comunique acá con el teléfono de la radio. Sí, pues ya estuvo muy temprano, bueno, amanece.
1: Estaron los vecinos que te cambiaste 3 veces de ropa porque estás tan mojada.

0: al teléfono de la radio. Sí, pues ya estuvo muy temprano, bueno, amaneció.
1: ¿Estás decir que te cambiaste tres veces de ropa porque estás tan mojada?
2: Cualquier las herramientas que tenemos en la junta de vecinos son bastante precarias, pero sí, a través de mí pude informar rápidamente y empezar a gestionar la llegada y la visita de al menos la prensa en el fondo, porque esto se tenía que saber, o sea, este evento, este tornado no era algo poco, no era algo común y a nosotros nos asustó mucho. Por lo tanto, merecía que estuviéramos ahí. Me acompañaron algunos vecinos y algunas vecinas, yo no andaba sola.
1: Exacto.
2: También llegó rápidamente en la mañana Christopher Reyes, que fue enviado al gobernador. Luego fueron llegando las autoridades. Yo sé que en la noche del día del tornado, el municipio estuvo ahí en el sector también, revisando y viendo bomberos, carabineros, tengo que sacarme el sombrero con ellos porque ellos nos acompañaron y estuvieron, digamos que 24 todos los días ahí, eso no lo podemos negar, apoyando y también cuidando, porque en el fondo usted sabe que cuando pasan estas cosas también afectan a un tipo de personas.
1: Exactamente. Bueno, también hay que felicitar que llegó temprano y con la ayuda el gobernador también llegó todo, pero el delegado presidencial llegó en la misma tarde del sábado con un camión cargado de mercadería, planchas de zinc también trajo para ayudar a todos los vecinos ahí, pues.
2: Sí, no, sí, eso lo coordinó con el municipio y fue rápida la entrega, fue bien rápida, no tenemos nada que decir con respecto a eso. Sí, tengo que decir, don Juan, que claro, efectivamente se nos quedaron, hay personas que hasta aún todavía me están enviando fotos, me están diciendo que no quisieron molestar, pero también se vieron afectados, y rápidamente cada vez que me ha llegado una persona con alguna situación, la hemos derivado al municipio y el municipio ha ido a aplicar las fichas. Eso se está haciendo. Es súper lento, es verdad, porque son muchos los casos que han habido en nuestro sector, tanto como en Ranchillo Bajo como en San Miguel de Itata.
1: Exacto.
2: Ahora, para mí, don Juana, yo le tengo que aclarar algo. Para mí, Ranchillo Bajo y San Miguel de Itata es uno solo. Si yo me pasé para el otro lado a ver a otros vecinos, bueno, tengo que decirlo, o sea, y si me faltó alguien, también pedir disculpas, porque de verdad que no, es difícil poder estar visitando a los vecinos a todos juntos el mismo día, el mismo momento.
1: Así es.
2: Mire, también quiero aprovechar que me dé usted autorización. Lo que pasa es que con nosotros, conmigo andaba unos dirigentes de la doña Paula, que se llama Claudio Serapati, Mateluna y don Claudio Pérez. Ellos trajeron una ayuda inmediata a los vecinos afectados, una
1: sí,
2: ayuda.
1: Sí, sí.
2: Sí, ya, sí. Y ellos venían con unas ICAR que mandaron desde Estados Unidos para que fueran entregadas de acuerdo a lo que nosotros pensábamos y nosotros veíamos en el estado que estaban las casas y la necesidad de esas familias. Y las hemos estado entregando del día 1 esas tarjetas, son tarjetas que vienen con 100.000 pesos. Y yo agradecía totalmente porque era el club de Colo Colo, es un equipo de Colo Colo que está en Nueva Jersey.
1: En Nueva Jersey.
0: Sí, sí, es una filial de un jugador de Colo Colo, no del equipo, filial, no del club, de Bartichotto.
2: No manejo mucho los términos,
0: De Marcelo Bartichotto, que fue jugador de Colo Colo.
2: Sí. Los jugadores fueron los que juntaron el dinero y lo enviaron a través de las gift cards.
1: Así es.
2: Entonces, esa entrega fue rápida, fue al tiro porque... era algo particular y nosotros vimos la necesidad, la repartimos tanto como en Ranchillo Bajo como en San Miguel de Itata, por si acaso, así es que...
1: Nosotros estábamos informados justamente de eso y todo, y qué mejor que tú mismo lo estás informando para más tranquilidad de los vecinos, toda la ayuda que llegó ahí por nuestros amigos colocolinos.
2: Ojo, que eso lo entregaron el matrimonio que estaba a cargo de eso, porque era su hijo el que lo enviaba de Estados Unidos.
1: Exacto.
2: Nosotros fuimos el ente para llegar a las familias. Nosotros sí. No pasó por nuestras manos, por si acaso, como junta de vecinos ni como Gabriela Ose, solo fue directamente ellos. Ellos entregaron...
1: Así es.

0: conjunto, en conjunto inclusive con, estuvimos con don Marcelo Cifuentes, que nos acompañó dentro de dentro de toda su problemática familiar que tiene, que de verdad que le mando un abrazo grande y mucha fuerza a Marcelo, porque tiene a su padre muy delicado de salud, y él vino en la noche y volvió, trabajó conmigo el día domingo, y al otro, el domingo en la noche tuvo que volverse a Santiago porque el estado de salud está muy complejo.
1: Así es.
0: Entonces, apoyarlo a él también y mandarle un fuerte abrazo a través de la radio, y que de verdad que le agradezco mucho su compañía. A lo mismo que a Felipe Camaño también, que me acompañó el día domingo, estuvimos ahí conversando y estuvimos visitando algunos vecinos del sector también.
1: Así es, por eso nosotros conversamos contigo y queremos agradecer, porque tú eres una persona, una vecina más allá del sector, que siempre te has preocupado a los vecinos, y queremos felicitarte públicamente porque lo que has hecho tú ha sido grande. Y ya, nosotros nos hemos andado con los asuntos con la municipalidad, toda la municipalidad tiene que hacer su trabajo como corresponde, pero nosotros como radio estamos ayudando directamente a los vecinos que son afectados. Y qué mejor reconocer en usted que se ha esforzado también por los vecinos puedan salir adelante de esta desgracia. Nuevamente esta desgracia, porque antes fueron quemados por los incendios las casas.
0: Esas mismas después fueron inundadas por el río.
1: Claro.
0: Los tornados, de verdad que mi sector ha sufrido harto, a las familias les han costado mucho salir adelante. Hay un tema, mire, hay un tema más allá de lo material, don Juan, hay un tema de esfuerzo, de trabajo, de cariño, de ausencia, de muchas cosas con respecto a las familias que ahí padecieron esta vez la destrucción de sus casas. También uno se da cuenta al recorrer todo el sector y los sectores rurales de nuestra comuna, nos damos cuenta que también tenemos muchas familias que viven en situación

0: todos los adultos mayores que viven en las partes rurales. La municipalidad se preocupa de los adultos mayores que están aquí en Yungay nomás, y los que están afuera. Yo, día atrás le decía yo, oye, en Rancillo Alto hay 5 adultos mayores que viven solos, y la municipalidad no lo ha ido a ver. Yo no sé si estos días no habrá ido, pero la semana pasada ninguna, desde cuando están con las nevazones arriba. Más de un mes lloviendo y los pobres viejitos solos allá, hombre. Nadie lo va a ver de la municipalidad. Entonces, se preocupen, usted tiene razón, en los sectores rurales hay muchos adultos mayores que necesitan que los vean o los vayan a visitar la municipalidad, le llenen una cajita Ambrosol y que sea.
1: Entonces, sí, yo creo que esto hay que conversarlo. O bueno, hoy día usted sabe que estamos esperando la aprobación de la reunión con la Rural, de vecinos locales, vamos a hacer fuerza para abordar todo esto.
2: Se le va la señal.
1: Sector.
0: Sí. Mire, ustedes tienen muchos vecinos que han llegado de afuera. Yo me acuerdo cuando dice San Matías que hice yo. Decían que eran como algo 600 y tanto, porque fueron como 380 a la Matea, y eran todos de afuera. Esos vecinos tienen que incorporarse a Yungay, pues. Entonces, hay muchos que ya están viviendo ahí, otros vienen, todavía están reparando su casita para venirse a vivir a Yungay, pero hay muchos que son de allá, de afuera, se están viviendo acá en Yungay. Entonces, esos son los que hay que visitar. Mire, yo les pregunté si la municipalidad han ido alguna vez por allá, han hecho alguna reunión con ustedes. Nunca han hecho una reunión en la municipalidad. Nunca. ¿Y eso es verdad? Eso es verdad.

0: De afuera se están viviendo acá en Yungay, entonces esos son los que hay que visitar. Mire, yo les pregunté si la municipalidad han ido alguna vez por allá, han hecho alguna reunión con ustedes. Nunca han hecho una reunión de la municipalidad, nunca, y eso es verdad, eso es verdad. Malísimo.
1: A ver si podemos retomar un poquito la señal para seguir conversando un poquito con Gabriela José.
0: Sino que
2: ¿Ahora
0: corte.
2: escucha?
1: Y ahora sí, ahí sí, ahí sí está perfecto.
2: Es que estoy en Yungay, si aquí usted tiene mala
1: señal. Estábamos echando la culpa al sector y era acá en Yungay. Ya, no hemos dicho nada.
0: Bueno, la señal acá está por todas partes mala.
1: Está en todos lados.
2: No, yo allá tengo Vice Connection. Vamos, ¿no? Fibra óptica para San Miguel y Tata, por si acaso.
1: Oye, estamos sí, ahí. Entre paréntesis, muy buenos servicios que han entregado estos chiquillos. Han llegado con internet donde ni siquiera se pensaba.
0: Así es.
2: Súper bien. Igual sufrieron con este trabajo, por los pobres anduvieron el domingo a última hora, a las 12 de la mañana, y estaba tratando de dejar a la gente con el servicio. Así que también agradecer a ellos por el apoyo y por la rapidez con la que están trabajando.
0: Sí. Oye, Gabriela, nosotros estamos pensando aquí, el alcalde de Tucapel, don Jaime Veloso, hizo un proyecto tan grande para ayudar a toda la gente rural que le entregó, en la primera partida son 1.600 generadores eléctricos para que no tengan ese problema, el corte corriente. Allá ustedes siempre se cortan la corriente.
2: Sí, yo me enteré de eso del alcalde de allá de Tucapel. Son muy buenos porque nosotros vamos a seguir teniendo, vamos a vivir toda la vida con este problema de Cohecha porque... Lamentablemente Cohecha, bueno, estos últimos meses han dado rápido Cohecha porque ya no nos hemos dado los tres días.
0: Sí, claro.
2: Pero estamos tres días dentro.
0: Así es.
2: Impresionado, sí, directo nomás, yo me consigo los números y empiezo a fijar y empiezo a dar fotos. De hecho, una mi junta de vecinos, tengo una que... Que le facilitamos, nosotros le mandamos los números a los postes, le mandamos la ubicación, le mandamos de hasta dónde estamos, le mandamos el servicio del cliente, todo, para que lleguen directamente a trabajar. Y así lo estamos haciendo, hemos estado estos meses lo mismo.
0: Así es. Bueno, lo importante es que están trabajando allá en el sector y que ojalá luego empiecen a la construcción de las viviendas de esos vecinos que tienen este lamentable tornado.
2: Sí, vuelvo a esperar, yo mis disculpas, vecinos, que no puedo llegar rápido donde estoy en un trabajo, necesito estar en un trabajo para cumplir un horario de lunes a sábado, entonces estoy sábado y voy a trabajar, así que buen día.
0: Ya nomás.
1: Sí, se escucha un poco mal.
0: Gabriela, ha sido un gusto estar con usted. Los honores son para usted porque usted es una vecina que se esforzó y ha trabajado siempre por su comunidad para allá para abajo. Así que la felicitamos. Y usted es nuestra corresponsal de allá de Ranchillo, Pangas, todos esos sectores.
1: Gabriela todavía está por ahí, ¿no es cierto?
2: Sí.
1: Ya, mire, una consulta que quiero hacerle yo. Sabemos que, bueno, todo lo que es la ayuda de parte del gobierno, municipalidad, a veces un poco más lenta de lo que podría esperarse, pero siempre hay gente que siempre quiere colaborar de alguna u otra manera. En estos momentos, ¿qué sería como lo más importante o lo más rápido que necesitan los vecinos que fueron afectados?
2: Yo subí un video en
1: Oye, el teléfono. Se escucha malísimo.
0: Se está malo el teléfono.
1: Lo que logré entenderle es que necesitaban agua para beber. Fue lo único que alcancé.
2: Hay que recoger mucho.
1: Ya, quédese ahí, no se mueva, por favor. Ahí quédese ahí, no se mueva. Ya, porque ahora sí. Ahora repita lo que nos estaba diciendo.
2: No, le decía que para mis vecinos que todavía no les llega la luz, yo creo que agua potable, agua para beber, y personal que quiera ir a apoyar en la limpieza de retiro de escombro. Mire, yo tengo unos
1: no, se nos fue, no, se le fue la señal.
0: Se le va.
1: Sí, se le va.
0: Se va, mija.
1: Se pierde un poco la...
0: Se le va la señal.

0: se va la señal.
1: ¿Ahí?
0: Ahí se puede.
1: ¿Aló?
2: Vale, ya, ahora no, escuché.
1: Sí, sí, hay personas que puedan ir a apoyar a limpiar, a recoger escombros.
2: ¿Ya? ¿Con quién tienen que ponerse, con quién tienen que conversar allá para...?
1: No, mire, yo creo que ahí tienen que coordinarlos con los mismos dueños de casa.
2: Ya.
1: La gente dueña de los predios.
2: ¿Ya?
1: Con ellos, porque ellos le van a decir dónde quieren dejar las cosas, dónde quieren, qué es de ellos y qué no es de ellos.
2: Sí. Ya, otra cosita, rápido, antes que se le vaya la señal. Para la gente que no ubica el sector, ¿cómo lo pueden hacer para llegar allá? A la zona cero.
1: Bajar por Esmeralda, hacia abajo, camino a Ranchillo, camino a Rinconada.
2: Ya, al salto.
1: Cruzar el puente El Parrón.
2: ¿Ya?
1: Y seguir por la carretera hasta El Torito.
2: ¿Ya?
1: De ahí del Torito para abajo se van a encontrar con todos los callejones y todos esos pasajes. En todos hay alguna casa destruida.
2: Ya, de esos callejones, ¿hacia qué lado? ¿Hacia el lado izquierdo?
0: No, hacia la mano izquierda. Al sector del Torito llegan y ahí está todas las casas que puede recorrer todos los sectores.
2: Ahí los mismos vecinos le van indicando.
0: Exacto.
2: Ya, perfecto.
1: Hasta antes del salto.
2: Hasta antes del salto.
1: Ahí, sí, todos esos pasajes a mano derecha. Y acá en San Miguel de Itata tenemos la hijuela de donde está la señora Susana con la señora Nenita.
2: ¿Ya?
1: Eso es a la izquierda. Eso está ahí en San Miguel de Itata, ahí en el centro.
2: Ya.
1: Y ahí eso está a mano izquierda, ahí también estuvieron, bueno, a un llamado que nosotros hicimos, llegaron personas a ayudar, pero no es suficiente, porque hay harto pino que cortar, harto árboles que sacar, de todo.
2: Sería bueno entonces que llegaran con motosierra, si alguien tiene motosierra que pudiera colaborar, o alguna maquinaria, alguna reto también podría ser importante, ¿no es cierto?
1: Sí, yo creo que sí, es importante eso de poder ir a revisar eso, porque los camiones que van a hacer retiro de escombro van a llegar en estos días, todavía faltan.
2: Claro, hacer algo como ir avanzando en el trabajo por lo menos.
1: Claro, ahí tienen el pasaje, el Maitén, el Torito, el Canelo, el San Jonás, los Dígitos, ahí estamos
0: son como cinco manzanas, sí. Y son largas, sí. O sea, llegan hasta el canal al sur, llegan.
1: Sí.
0: Así que
1: de hecho la familia Monroy ahí en las trancas amarillas, antes de llegar al loteo El Pino, también el muchacho estaba solo trabajando ese día con su papá. Igual el papá tiene más de 80 y tantos años, entonces el cabrón allá que hacer, ahí sí que ahí estuvieron no sé si le habrían ido a ayudar, porque yo como mujer difícil, a lo más recogeré un palo.
2: Sí.
1: Si es que
0: deberían cooperar los clubes deportivos por ahí,
2: hacemos el llamado para que aquí que quiera ir a colaborar, no está de más unas manitos, porque obviamente se sabe que hay que hacer limpieza, levantar, ordenar y todo eso, y después vender el tiempo ya para empezar a construir.
0: Exactamente, mire los vecinos que hicieron.
2: Sí.
0: Gabriela, muchísimas gracias, después estamos en contacto nuevamente con usted otro día para ir evaluando todo lo que se está haciéndose allá en el sector de Rinconada y Tata.
2: Sí. Y cualquier cosita, Gabriela, que nos puedas comunicar acá a la radio, alguna ayuda que necesite, no lo dudes, llame acá a la radio, nosotros la vamos a atender.
1: Perfecto, muchas gracias.
0: Listo, ok, bueno. Que estén muy bien.
1: Muchas gracias, que estén bien.
2: Igualmente.
0: Miren, como yo le decía anteriormente, nosotros hicimos una campaña aquí en la radio cuando se empezó a quemar toda la parte también ahí de esa parte de Rinconada y Tata, pero al otro lado del canal. Todos los vecinos fueron a trabajar, todos los que veían para arriba del cementerio, para abajo, para acá, por todos los días, el otro camino, para juntarse en la casa del presidente del club de Guaso, al otro lado del canal que estaba allá. Y se juntaron muchos a trabajar, incluso ponían tractores, otros pusieron una grúa, habían camionetas con... estanques de agua, todo. Entonces, todos trabajaron, todos. Y las señoras estaban haciendo almuerzo. Hicieron un almuerzo para todos los que andaban trabajando todos esos dos días, o tres, no me acuerdo bien. Y fue bueno porque ellos se preocuparon que no se les quemaran las casas, los campos, todo para allá. Y el fuego era, el viento tan fuerte que se desvió un poco más abajo y cruzó para el otro lado, para Ranchillo, y las casas que se quemaron, y hoy día las llevó el tornado. Así que ha sido... una labor buena que se hizo aquí, que los mismos vecinos, yo creo, los que tienen sus casas ahí, tienen que ayudar a cooperar los demás, pues.
2: Sí,
0: porque todos han trabajado ahí, pues.
2: No, sabemos que aquí en Yungay hay mucha gente solidaria y que falta solamente ese empujoncito para saber que

0: los demás, pues.
1: Sí,
0: Porque
1: sí.
0: todos han trabajado ahí, pues.
1: No, sabemos que aquí en Yungay hay mucha gente solidaria que falta solamente a veces el empujoncito para saber qué es lo que pueden hacer, pero ya como lo dijo Gabriela, y se necesitan manos, porque hay
0: Claro.
1: que ir a ordenar, hay que limpiar, lamentablemente, pero
0: Desechar.
1: lo que pasa es que la gente no, a veces no, un día o 2 días es mucho tiempo, porque no es el mismo tiempo cuando uno le pueden decir no vengan 2 días más y uno van 2 días más, pero cuando está pasando una emergencia como esta, un par de horas es un tiempo eterno, entonces la gente empieza a quiere las soluciones rápidas y hoy día lamentablemente no se puede estar en todos los lugares y si alguien puede colaborar, ya sea con algún vehículo, ¿cierto? O quieran formar una cuadrilla, ir a ayudar a limpiar, sería bienvenido, como nos decía ahí nuestra amiga Gabriela.
0: Exactamente.
1: ¿Sí?
0: Yo, antes que no, toquemos otros temas, hay un tema que está pendiente que es Yungay. La Contraloría mandó un oficio a la municipalidad. ¿Qué pasaron con los 1.300, 1.400 millones de pesos que faltan? Y esa respuesta tiene que darla el alcalde, la administradora y los concejales. Porque son 1.400 millones de pesos que están faltando de las cuentas, según la Contraloría, a la Municipalidad de Yungay. ¿Qué pasó con esa plata? Es la que tienen que investigar. Yo tengo entendido que el 9 de septiembre van los concejales a tener una reunión con el Contralor. ¿Y a qué van a ir para allá si ya le mandaron de allá el oficio? Entonces los concejales, ¿qué es lo que tienen que hacer? Investigar qué pasó con esto. Van dos votaciones de rechazo. Al menos los concejales están votando rechazo, porque tienen que aclararse todo eso. Entonces, ¿dónde están esas plata? Eso no sabe. Y lo otro, el alcalde está prácticamente obligando a los concejales que vayan para allá. Obligando. ¿Y para qué lo van a ir para allá? ¿O querrán meterle el dedo a la boca y tapar la cuestión? La primera que dijo que no iba fue la Juanita Sandoval. Dijo que no iba ella a eso porque aquí vamos a ir para allá si no vamos a decir lo mismo, si aquí tenemos que dar cuenta los concejales, investigar y el alcalde. Y el otro que no va es René Cabeza, o Fernando Cabeza,
1: Fernando,
0: ¿no? Fernando Cabeza.
1: todo el mundo lo conoce por
0: No,
1: Fernando.
0: René Cabeza, de allá del Carmen, el alcalde. Entonces, tampoco va, pues. Yo no he conversado con la artista, voy a conversar con la yo creo que tampoco, si aquí van a ir para allá.
1: René Fernando Cabeza Vallejo, se llama.
0: Así
1: Sí,
0: sea.
1: igual se llama René.
0: Así.
1: Pero todo el mundo lo
0: Entonces,
1: conoce por Fernando.
0: hay harta información que tienen que hay que informarla. No están informando a la comunidad, solamente a la reunión del consejo y nada más, pues. Entonces no puede ser. Eso es más, Rubén.
1: Sí, hay un comentario que nos hace por acá Delicia Fris, dice, seguramente por el tema de los concejales. Estaban, dice, ahí, los concejales, para que critiquen, porque cuando usted estuvo de concejal, lo único que hizo fue tomar mate, le dice por acá.
0: Ah, la Delicia me conoce y me conoció muy bien que yo hice buena labor como concejal. Yo en el consejo acusé al secretario municipal que estaba haciendo proselitismo político y no se dedicaba justamente a hacer lo que es para el desarrollo de la comuna de Yungay. Tuvimos un mal rato con el alcalde, pero al final todos los concejales lo acusaron también y fue destituido. Y lo otro sobre Delicia, no, por allá para arriba donde usted vive, porque le gusta puro criticar, nosotros lo llevamos con el alcalde don Pedro Hinostroza a arreglar las entradas de los caminos de varios vecinos, que se les llenaba de agua, se les ponían puro barro. A varios vecinos del sector Los Laureles, e incluso en el sector de acá donde usted vive, para acá en una parte también. Un callejón que hay para el sur ahí. Y acá nosotros ayudamos, cuando estuvo el alcalde don Pedro Hinostroza, los viejitos aquí para abajo, los canales para allá para abajo, todo eso, se les llenaba el agua, las entradas de sus casas con agua. Y nosotros con don Pedro andamos con un camión de la municipalidad sacando ripio de allá de la chanca ahora y les arreglamos las entradas, los caminos a varios vecinos. Tenemos las fotos, todo. Ese es un trabajo que hicimos como concejal. Harto, hicimos. Así que usted diga las cosas positivas y negativas. Oiga,

0: Lo bueno que hicimos. Fui, yo lo digo honestamente, yo fui un buen concejal. Oiga,
1: ¿cuántos periodos tuvo? ¿No?
0: Yo dos tuve periodos. Dos, porque después, como asumió el alcalde que está ahora, yo preferí renunciar porque era muy tosudo, porfiado, ya va su idea. Ahí tiene otro problema que hay ahora.
1: Sí. ¿Dónde tenemos están alguien en la línea telefónica para no hacer ya esperar a nuestra vida? ¿Aló? Se aburrió, no quiso esperar.
0: Oye, nosotros con don Pedro tramitamos todo el asunto de las cuatro comités de vivienda donde tú estás viviendo, Rubén. Los cuatro comités, don Pedro compró el terreno con todo eso para construir las viviendas. Oiga, yo apoyé a don Pedro en lo que hicimos en el gimnasio de acá de...
1: El polideportivo.
0: El polideportivo. Que dijeron que venían con los planos de web y todo, no importa, pero se hizo con don Pedro, todas esas cosas. Después de este otro alcalde moverse. Entonces, hay muchas cosas que se hizo con don Pedro. Oye, las canchas deportivas, por todos lados, arreglándolas, incluso pasándole máquinas a las canchas en los campos. Entonces, hay hartas cosas que se hicieron, pero... Y don Pedro se hizo notar que hubo desarrollo, avance para Yungay. Mire la porción que está al lado del cementerio, ¿cómo se llama eso?
1: Entre Río.
0: Entre Río. A don Pedro le tocó ver todo eso con la empresa. Esa vivienda pensaba en construirla al lado de Cholguán, del río Cholguán, allá en Cholguán.
1: ¿Ya?
0: Y don Pedro por ahí empezó con verlo con la empresa y todo. No, hagamos la casa, tenemos terreno acá. Ahí continuó. Don Pedro, la 27F, ¿quién tuvo que hacer todas las movidas? No fue don Pedro. Oye, esto que tuvo dos periodos, ¿no? Cuando fue el terremoto grande, por eso yo, a mí no me gusta que me toquen los temas, yo trabajé, pues. Cuando fue el terremoto grande.
1: El 2010.
0: El 2010, don Pedro fue la primera comuna y nosotros la apoyamos a don Pedro en hablar con las empresas mineras. Y traer los módulos para el liceo. Aquí en Yungay no se perdieron clases. Todos los módulos, toda la construcción que está en el Estadio Viejo, fue todo hecho por don Pedro. Y se construyeron estos son... ¿cuántos?
1: Los containers.
0: Los containers. Entonces, don Pedro, del primer día del terremoto, empezaron a llegar aquí los containers, y armarlos, todo lo que... Aquí no se perdieron, yo pienso que se perdió un mes de clase, fue mucho. Entonces, don Pedro hizo muchas cosas. Así que, vecina, cuando usted quiera hablar también, diga alguna cosa positiva. Porque a usted le están diciendo que hable el puro tollo nomás. Así que, así esa es la verdad. Sí. Nosotros hicimos muchas cosas. Aquí, ahora... ¿En qué vamos a atacar a este alcalde que está ahora? En la plaza, cuando ya teníamos ya como 3 años para atrás que estábamos con el asunto de la plaza. Con Servio, todo. Y la idea de la plaza, nosotros era puesto un molino de agua que quedó construido con don Pedro. Y ahí quedó botado un molino de agua para que estuviera moviéndose con agua ahí y con las letras grandes Yucay para sacarse fotos. ¿Qué mejor foto de turística para tener la plaza? No se hizo, bro. ¿Por qué? Porque el alcalde Rafael no quiso, ¿no? Y hoy teniendo la rueda ahí botada en los corrales. Entonces, eso, ¿cuánto? ¿10 millones de pesos? Ponele 20 millones de pesos en armar todo con la piscina, el agua, todo. Y hoy día todo con sistema solar. ¿No gastas dinero?
1: No.
0: Mira el mono que hizo allá la entrada de Yungay. Nadie para sacarse una foto siquiera. Las letras Yungay tan chicas, son muy chicas. ¿Y a quién representa? A un labrador. En todas las comunas están. Hoy ciertas comunas son todos labradores, pero no se identifican un labrador de la tierra. Si somos todas las comunas iguales. ¿Qué nos identifica a nosotros? El molino de agua. El molino de agua, esa rueda grande de 4 metros cayendo el agua ahí. ¿Cómo no ser bonito sacarse una foto? Los mismos hijos que están aquí, algunos en Estados Unidos, nietos, tú le mandas una foto, ¡oh, qué lindo! Pero no ven el futuro, no ven el futuro. No, tan ciego. Piensa que todos somos, hay que ser pobres, todos somos pobres. Aquí hay un gallo, por eso que aquí estamos recién con el asunto de las carretas. Pensarán que estamos en las carretas, estoy aquí. No, pues estamos mal. Eso, hermano Rubén, lo estamos viendo.
1: Oiga, aprovecho de enviar un saludo, ya que estaba hablando de don Pedro, enviarle un saludo a él también, que le ha tocado pasarla mal últimamente.
0: Sí, la salud. Mal.
1: Así que le enviamos un saludito ahí, un abrazo, obviamente, a la distancia.
0: Con don Pedro, nosotros fuimos vecinos, fuimos compañeros de trabajo en Chorhuán, fuimos buenos amigos, todos los chorhuaninos, nunca los olvidamos.
2: No quiero salir al aire.
1: ¿No quiere salir al aire? ¿Para qué sería, mi amiga?
0: Así que un saludo grande para don Pedro, que se mejore.
1: A ver,
0: y que no quiere
1: salir al aire.
0: ¡Aló!
1: No, me corta.
0: Ya nomás, Rubén, nos vemos.
1: Ya, así que un vamos, saludo grande. Vamos a ir a la música. Seguramente quieren conversar con usted en forma ya interna.
0: Sí, hay varios. ¿Sí? Aquí tengo varios también. Gracias.
1: Listo, entonces.

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Hola, me alegro tanto de poder conversar con ustedes, aunque yo a ustedes no los puedo escuchar, pero sé que están ahí detrás del radio escuchando. Le doy tantas gracias cuando me conversan acá y me dicen que anotan, que graban los programas, se lo envían a familiares que no los pueden escuchar. Les doy las gracias por su aceptación. Esto yo lo hago con todo mi corazón para ustedes, ¿ah? Con todo mi corazón, para poder, ¿cierto?, ser útil en algo. Como siempre le digo, Dios nos envió esta vida y nos tiene cierto, se me fue la palabra, pero cosas que hacer en esta vida, ¿ah? Venimos a hacer trabajitos acá. Y yo siempre en mi vida, todos los trabajos que he tenido han sido con gente, ayudando, ¿ah? 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
1: Bueno, aquí tenemos a la señora Vilma. Ella es una señora que llegó acá al Centro de Salud Integrativa Vida hace un poquito más de un mes por el tema de la obesidad. Y la vamos a entrevistar a ella para que ella cuente su testimonio, cómo ha estado, ¿cierto? Porque al verla físicamente ella ha bajado harto de peso. Señora Vilma, ¿cómo ha estado?
2: Bien, ¿y usted?
1: Bien, gracias a Dios, bien.
2: Mire, yo estoy muy contenta y feliz porque he bajado, de que empecé a verla a usted, he bajado 8 kilos, llevo un mes y un poquitito más. Así que estoy contenta porque bajé de peso. Yo tengo la presión alta, soy diabética, tengo la tiroides, tengo 2 hernias en la columna. Y gracias a Dios me hicieron los exámenes en el consultorio y todo eso ha bajado, ya no estaba como antes. Así que yo la felicito porque usted está dando buenos remedios y uno se siente bien.
1: Qué bueno, señora Vilma, qué bueno. Qué bueno, porque la verdad es que nosotros nunca le decimos al paciente de que deje de ir a sus controles, porque es mejor para nosotros tener la confirmación también del doctor, que él va viendo cómo la persona se va recuperando. Y bueno, y que le hayan felicitado porque su diabetes está mejor también. Es una alegría para nosotros porque el centro de salud lo que se quiere lograr es que la gente se sane. ¿Ah? Porque estas enfermedades pueden tener una mejoría bastante grande. Así que yo me alegro porque al verla se le nota mucho el bajón de peso, ¿sí?
2: Sí.
1: Y qué bueno, qué bueno.
2: Así que estoy sí. Y no, traje a mi mamá también, que mi mamá tiene 83 años. Igual ella tiene una hernia en la columna y con dolor de cabeza todos los días. Y la presión alta, y gracias a Dios, ha estado súper bien.
1: Me alegro mucho.
2: Muy, muy bueno su remedio, la atención que usted hace, todo.
1: Muchas gracias, señora Vilma. Hemos tenido el testimonio de la señora Vilma, que ella es una paciente que está, bueno, ahora viene a su segundo control. Ah, pero a mí me dio alegría porque el otro día cuando la vi ya se le notaba que estaba con menos peso. Y a ella le preocupaba porque tenía bastante peso, pesaba 125 kilos ella. Ah, y ahora llegó pesando 117. Entonces, contento. Así que invitamos a las personas al Centro de Salud Integrativa Vida, porque se puede tratar la obesidad, la diabetes, todo lo que tenga, cualquier patología la gente puede venir. Este es un testimonio para que la gente pueda ver, ¿cierto?, de nuestros mismos pacientes que vienen, que estén muy bien.
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1: Bueno, estamos con la señora María. Ella vino a control y sabe que a mí me da tanta alegría ver a la señora María, porque la señora María llegó acá en silla de ruedas.
3: Así es.
1: Y cuéntenos a María para que la gente vea que es verdad esto.
3: Bueno, yo llegué en silla de ruedas, vine la primera vez que vine. La segunda vez vine en silla de ruedas también, pero después ya venía con el puro bastón. Ahora doy gracias a Dios y gracias a los remedios de la señora que me da aquí, que ya puedo caminar sola, hacer mis cosas sola. Y no tengo nada que dudar en las cosas que hace Dios con ella, porque ella es una hija de Dios y Dios la toma como instrumento en sus manos, el Señor, y ahí viene y nos da los remedios a nosotros. Gracias a Dios, como les digo, yo llegué en silla de ruedas, gracias a Dios ahora ya no estoy, no tengo silla de ruedas, tengo un bastón nomás, pero que bastón lo uso ya porque es como le decía yo, es para apuntalarme, no, y en la casa no lo uso ya tampoco.
1: Qué bueno.
3: Y eso sería todo.
1: Qué
3: gracias,
1: bueno.
3: Gracias.
1: Ya, María. Bueno, este es un testimonio hermoso porque la gente ve que tiene una esperanza. Hay un dicho que siempre se dice que la última palabra siempre la tiene Dios. Ay, aquí se puede ver porque ella ha tenido una recuperación grande en su cuerpecito, grande. Yo me alegro mucho y me da mucho gusto ver a las personas cómo se recuperan. Así que bueno, le invitamos al Centro de Salud Integrativa Vida. Hola, les habla la terapeuta Raquel Aguilar del Centro de Salud Integrativa Vida. Bueno, quiero saludarles, desearles a todos que estén bien y le tengo una buena noticia. Resulta de que a veces los mayores, las personas adultos mayores, ¿cierto?, no pueden seguir su tratamiento porque no tienen que los traiga a buscar sus medicamentos y solitos no pueden, o se olvida la dirección, no pueden. 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
1: Estamos con la señora Rosita, ella es de Quinchamalí, y bueno, que a la gente le gustan estos testimonios. Importante que la gente sepa que las personas no se prestan para inventar algo, decir algo falso. Entonces, bueno, que la gente sepa, la señora Rosita ya vino bien malita en su guatita, de su estómago. De hecho, hoy día vino porque trajo a la hija. Ah, y ahí ella le va a contar un poquito de cómo se ha sentido ella.
2: En realidad, yo la primera vez que vine no sabía nada, pero yo mis primeras pastillas que he tomado, al principio tenía dolor, pero ya la segunda, tercera pastilla, me he sentido excelente.
1: Muy bien. Qué bueno.
2: Tengo mi ánimo excelente, mucho. Ya soy otra. Yo ya pensaba que ya no iba a ser la misma. Si yo era alegre, todo, andaba desanimada. La enfermedad que tenía, que me decían los doctores, y ahora no. Me he sentido muy bien, muy bien. Y soy una persona que está muy agradecida. Y como le digo, es excelente, mucho. De lo que se gasta en realidad, no lo siento, porque siento que mi enfermedad, lo que estoy gastando, es excelente lo que estoy haciendo.
1: Qué bueno. Sí. Yo me alegro mucho de escuchar estos testimonios, porque yo le pedí a ella que lo hiciéramos con la señora Rosita, porque hay mucha gente. Ella me cuenta que hay una amiga que está enfermita, pero cuando la gente no cree, es difícil, porque uno no puede obligar a la gente. No. Entonces, a veces estos testimonios le ayudan a la gente para que vean que es verdad, que la gente se recupera. Sí. ¿Ah? O sea, y así como ella, hay mucha gente que está sufriendo con la famosa Helicobacter pylori, esta bacteria de la guatita, la discopatía de la espaldita. Sí, claro, tenía la discopatía lumbar igual ella. Claro, ve, entonces esa es su artrosis. La discopatía lumbar es una artrosis en la columna. Así que bueno,
2: me sentió muy bien, así que tengan confianza y espero que venga mucha gente para que se recupere si tiene alguna enfermedad, algo, para no estar siempre así como dando lástima de repente. Sí. Para sentirse bien, sí. Que vengan a ver.
1: Qué bueno, gracias, señora Rosa.
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1: Llegó la hora, estamos llegando al término de nuestro programa. Ha sido bastante interesante este programa, ¿cierto? Ahora nos vamos a empezar a preocupar más de nuestro cuerpo. Usted va a tomar su cuerpo en sus manos y se va a hacer cargo de su cuerpo. Ah, es su cuerpo, usted tiene que decidir por su cuerpo, usted tiene que luchar por su cuerpo y usted tiene que buscar la salida a su problema en su cuerpo. Trate de hacerlo, prevenga, cuídese. ¿Ah? Yo me he librado de un montón de operaciones gracias a que prevengo. ¿Ah? Así que cuídese. 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Así es. Que estén súper bien. Que Dios les bendiga.
3: ¡Qué lástima! 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

0: tarde, 3 minutos.
1: ¿Cómo están? ¿Cómo les va? Muy buenas tardes. Bienvenidos a esta que es la edición del mediodía de Radiograma, una edición de noticias en la que vamos a estar revisando, como siempre, lo último y lo más importante de la información nacional e internacional. Pero antes de eso, siempre a esta hora, saludamos a todos ahí en las 43 estaciones de Bio Bio, la radio en todo el país, que están conectadas para informarse. También, por supuesto, quienes están en la plataforma digital es biobiochile.cl. Y por supuesto, quienes nos escuchan y nos ven a través de BioBio TV. Vamos con las noticias, lo hemos estado revisando durante toda esta mañana, es de las noticias del día, en el contexto de la recaptura de Juan Flores Valenzuela. Quizás no le suene, pero si le digo alias el Indio Juan, se reveló que encabezó una organización criminal que planeaba un atentado en contra del alcalde de San Bernardo, Christopher White. Según escuchas telefónicas, en una investigación de la Policía de Investigaciones y la Fiscalía Metropolitana Occidente. Vamos a revisar esta información. Hay muchas reacciones, por supuesto, y mucha preocupación en torno a la situación. Cristian Borkowski, buenas tardes.
2: Hola, ¿cómo estás, Katy? Sin lugar a dudas que es una situación que ha generado un terremoto de niveles pocas veces vistos, si es que nunca antes había ocurrido algo así. Al menos las autoridades que recién están hablando con nosotros, estamos hablando de autoridades como el delegado presidencial Germán Codina, el gobernador Claudio Rego, así lo han señalado, se pasó la línea roja. Es una situación que está siendo analizada por diferentes frentes políticos debido a este plan digamos, un ataque contra el alcalde, una especie de elaboración manufacturada contra el alcalde de la comuna de San Bernardo, Christopher White, y quedó revelado tras escuchas telefónicas que precisamente una de las policías, la Policía Civil, la PDI, habría precisamente registrado y que se le dio cuenta al Ministerio Público, y donde había un grupo que justamente está cercano, que rodea al Indio Juan, Juan Flores Valenzuela, que recordemos hace horas fue recapturado por el delito de femicidio en el sector de la población La Bandera, en la comuna de San Ramón, y donde también ha quedado de manifiesto este plan, esta elaboración con este plan que termina justamente señalando a la autoridad comunal, al alcalde de la comuna de San Bernardo, como principal objetivo para mediados de este mes, para septiembre 17, 16, esas son las fechas más o menos que se manejan según lo que está establecido. Lo que sí hay que señalar dentro de toda la preocupación es que precisamente el alcalde, cuando se enteró de todo esto, tuvo una crisis y que fue hospitalizado producto de una descompensación. Y es por eso que estamos acá en la comuna de Maipú, en la clínica Indisa, lugar al que han llegado autoridades para poder verlo, visitarlo. Dicen que está bien. Pero quienes van a señalar el estado de salud no son precisamente ellos, sino que el equipo médico que lo está revisando. Nosotros esta mañana tuvimos oportunidad de recibir información de la municipalidad. Ustedes van a escuchar ahora al administrador municipal, que es Cristian Troncoso, que viene siendo el jefe administrativo. La misma ocupación, el mismo casi cargo del alcalde, pero la parte administrativa, recordemos que el alcalde ve la parte política. En este caso, la parte administrativa la ve justamente el administrador municipal, que es Cristian Troncoso, a quien a continuación ustedes van a escuchar.
3: Nos enteramos a través de los medios de comunicación que había sido detenida una persona que aparentemente estaba vinculada a las amenazas de muerte que había sufrido el alcalde. En la mañana el alcalde se encontraba cumpliendo sus funciones, su agenda de manera normal. Sin embargo, en algún momento de la mañana tuvo algunos problemas de carácter físico y se tomó la decisión de que concurriera a un centro asistencial.
2: Claro, porque es importante hacer la diferencia. Hay autoridades que han recibido amenazas de muerte, pero un plan elaborado de estas características es otra cosa. Y es por eso que las autoridades hablan de que acá se cruzó la línea roja. Ya vamos a hablar de eso porque entrevistábamos hace pocos minutos atrás al delegado presidencial Germán Codina, pero también al gobernador de Santiago, Claudio Orrego. Vamos a escuchar, sí, antes al ministro de Seguridad, Martín Arrau, quien se refirió a este caso.
4: Ya contaba con protección policial. Eso se va a incrementar, ya se incrementó, de hecho, a raíz de esta nueva amenaza. Son medidas que, por supuesto, no vamos a comentar acá públicamente. Y yo hablé ayer con él, recomendé que ciertamente hay que tomar resguardos cuando suceden estas cosas, las personas que tenemos algún grado de exposición. Y bueno, entiendo que él ahora está siendo atendido.
2: Y así como el ministro de Seguridad Pública, Martín Araúz, las declaraciones en el mundo político han sido transversales. Aquí se olvidaron los colores políticos, han salido todos a respaldar al alcalde, a darle solidaridad, sobre todo a algunos colegas. Por ejemplo, vamos a escuchar Claudio Tamayo, que es el alcalde de Cerro Navia, pero también vamos a escuchar a las alcaldes de la comuna de Quinta Normal, Karina Delfino, que también hablaron con los micrófonos de Bío Bío la radio y comentaron lo siguiente.
5: Creo que estas situaciones no pueden ocurrir en Chile.

0: Claro, ese es el caso particular y la opinión particular de los alcaldes que nosotros entrevistábamos esta mañana por este caso. Pero también hablábamos con precisamente Gustavo Alessandri, él está como presidente de la Asociación Chilena de Municipalidades, también habló en el macro de todos los alcaldes y también tuvo palabras de apoyo para el alcalde Christopher White. También tuvo declaraciones y nosotros las escuchamos a continuación.
1: Tenemos que alzar la voz, aquí no es una planificación de un atentado contra una persona, sino contra el Estado. Lo hemos dicho siempre, nos tocan a uno, nos tocan a todos.
0: Importante lo que dice Gustavo Alessandri, porque ahora vamos a escuchar al gobernador de Santiago, Claudio Rego. Nosotros le preguntábamos si en rigor se había traspasado la línea roja, esa línea que no se debe pasar. Nos dicen que sí, que se pasó y que estaríamos, de no actuar ahora, en un punto de no retorno. Es decir, las declaraciones de las autoridades son sumamente preocupantes porque dicen que esto no tiene antecedentes relacionados a situaciones previas a lo que estamos experimentando ahora como Estado. Escuchen lo que dijo el gobernador de Santiago, Claudio Rego.
2: Parte médico lo va a dar la clínica en su momento, pero está estable. Y lo que queremos decir, al menos nosotros como gobierno de Santiago, es hablar fuerte y claro. No solamente se atenta contra esa autoridad, sino que se atenta contra la democracia y el Estado de Derecho. Esto no puede quedar impune.
0: No puede quedar impune y es justamente el trabajo que se está desarrollando. Dicen que la agenda contra las organizaciones criminales que está presentando el gobierno ahora más que nunca, dice la autoridad, por ejemplo acá Germán Codina, se lo preguntábamos recién, más que nunca debe tener el respaldo, decían ellos, porque esto evidencia la gravedad de los delitos que estas subculturas o narcoculturas están desarrollando a lo largo de nuestro país, y específicamente con el caso de este detenido, que es justamente el indio Juan, que como lo decíamos fue detenido en las últimas horas ahí en el sector de la comuna de San Ramón, en la población La Bandera, y que claramente tiene que ver con una investigación que está en desarrollo para ver si hay más personas involucradas con este plan que tenía que ver con un atentado contra no solamente el alcalde, sino que contra la autoridad en sí. Y eso es justamente lo que dicen las autoridades que tienen diferentes rangos en el Estado, que dicen que esta línea roja nunca debió haber sido traspasada. Es una información de desarrollo. Nosotros estamos acá en la clínica Indisa porque también estamos esperando que, ojalá, algún médico nos pueda señalar si en las próximas horas el alcalde de la comuna de San Bernardo sigue trabajando o se va a su casa por el descanso que el médico le va a señalar. Es la información que podemos destacar a esta hora de la tarde desde la comuna de Maipú. Bio Bio, la radio.
3: Cristian, sí, solo un par de preguntas, ¿no? Porque sabemos que todo obviamente es reservado, más allá de que se sabe dónde está internado el alcalde, que uno se podía preguntar por qué, pensando en que hay un operativo de seguridad a su favor, en su resguardo. Pero bueno, más allá de eso, y a propósito de lo mismo, el alcalde ya tenía medidas de seguridad, ya contaba con personas que lo acompañaban en su quehacer diario porque había recibido amenazas de muerte. Entendemos que esto ahora se agudiza. ¿Qué pasa con la familia, además del alcalde? Porque no son solamente comentarios o amenazas en su contra, sino que también su familia y eventualmente su equipo de trabajo.
0: Su equipo de trabajo, su familia y todo el trabajo que ya se estaba desarrollando para el cuidado, la custodia de él, se duplica. Es decir, este trabajo policial también va justamente para los más cercanos del alcalde, porque no hay que ser muy buen entendedor para darse cuenta que las amenazas no solamente van contra él, sino contra los cercanos. Y de ahí entonces la preocupación. Por eso que hay una doblegación de esfuerzos policíacos para precisamente atender esta emergencia y, por supuesto, el cuidado. Si sale de acá, de la clínica Indice en las próximas horas, va a hacerlo con el custodio referido, digamos la custodia policial, para poder llegar a la municipalidad o a su domicilio. Pero claramente, con tu pregunta, esto abarca mucho más que solamente la autoridad municipal, sino que también a su familia.
3: Exacto, y también su equipo de trabajo, o sea, personas que en este momento, a esta hora, están trabajando en lo mismo, o sea, desde el desmantelar casas narco, devolver terrenos tomados, en fin, lo que hacen los alcaldes regularmente, que va mucho más allá del trabajo tradicional que tenían las autoridades comunales, que han tenido que intervenir en estas materias, pero que lo hace, a su vez, muy peligroso.
0: Lo hace muy peligroso, ¿y por qué? Porque este es un claro tratamiento para amedrentar a la autoridad.
3: Sí.
0: Es decir, insisto, no hay que ser demasiado, digamos, específico para entender este tipo de metalenguaje que están desarrollando las organizaciones criminales, como por ejemplo estas. Tratan de amedrentar a la autoridad y las demás también reciben el eco. Ahora, lo que dice el Estado, en rigor acá la autoridad de gobierno, en todo caso, nos ha señalado que ellos están propiamente todos alineados para poder detener

0: este avance. Y nosotros le preguntamos, Katy, con esto termino, tiene que ver con que le dimos demasiado tiempo a las organizaciones criminales, estamos actuando sobre la marcha, estamos acusando el efecto. Es por eso que las autoridades señalaban que quizás se había pasado la línea roja, pero todavía estábamos a puertas de poder detener este avance que tenía que ver con un punto quizás de no retorno próximo.
1: Sí, son muchas cosas las que hay que revisar. Quedamos atentos. Gracias, Cristian.
0: Líneas abiertas contigo. Chao, chao. Chao.
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5: BioBio, le envío esa imagen de un incendio en una casa habitación entre Panamericana Norte y Apóstol Santiago, o General Velázquez, por Dorsal. Aún no llega, los bomberos están recién llegando, carabineros, Paz Ciudadana.
2: 1:15 p.m.
1: Vemos las imágenes de ese incendio a través de BioBio TV, que nos contaba el auditor que nos envió un audio impresionante, el humo que se ve como emana de ese incendio. Tenga precaución porque además hay complicaciones en el tránsito y van a llegar, si es que no han llegado todavía, bomberos a contener esa instancia, esa emergencia más bien. Tenga precaución, si tiene más datos estamos siempre revisando sus mensajes. Ponga atención a esta historia, quizás se ha enterado temprano, lo contábamos nosotros acá en la radio, empezando Radiograma Matinal pasado las 6, y ha sido obviamente material de redes sociales. En libertad, pero con arraigo nacional, acá en Chile, que es su país, quedó un hombre que fue detenido durante un control vehicular porque él presentó documentación y una placa patente pertenecientes a otro país, pero es un país que no existe, una nación ficticia, está en Chile, es chileno. Rodrigo Pino, buenas tardes.
6: Sí, ¿cómo están ustedes? Buenas tardes. Audiencia que terminó solo algunos minutos con esta persona quedando en libertad con arraigo nacional y con firma mensual. Esta persona fue detenida la jornada de ayer a la altura del kilómetro 20 de la ruta 5 Norte por parte de carabineros en un control rutinario de vehículos, en la cual se percataron de que este vehículo se desplazaba con unas placas patentes color celeste. Esto le llamó la atención a carabineros, por lo tanto se hizo detener este vehículo y se controló a este conductor. Esta persona en principio se había negado inicialmente a entregar su documentación, asegurando que Carabineros no contaba con las facultades necesarias para poder fiscalizarlo, ya que él, según sus palabras, tenía una representación diplomática. ¿Y cuál era ella? Tenía relación con la República de Lemuria. Esto inmediatamente llamó la atención de Carabineros, quien comenzó a revisar, a hacerse las preguntas respecto a si existía esta nación de Lemuria y si en definitiva estos documentos eran reales o finalmente falsificados. Todo esto se demostró que finalmente se trataba de una nación ficticia que él la sigue a modo de una decisión social que él más adelante va a explicarlo, y que en definitiva Carabineros comenzó a registrar estos documentos, son los papeles de acreditación de su identidad falsos, y también las placas patentes eran falsas, apuntando a una nación que no existe, que es parte de la mitología de nuestro mundo en materia de algunas naciones que estarían quizás bajo el agua. Que no escuchemos las palabras del subteniente Carlos Ayala, quien es de la Prefectura de Tránsito y Carreteras de Lampa, quien fue parte de las personas que controlaron a este conductor, y escuchemos cuáles fueron las razones en torno a su detención y la explicación de este imputado que quedó detenido las últimas horas por parte de Carabineros.
7: Entrega una documentación correspondiente a la República Ficticia de Lemuria y presentando la documentación correspondiente a los pasaportes y documentación personal de esa república. En relación al vehículo, no mantenía ningún tipo de documentación vehicular, solamente portaba las placas patentes de esta república también. Y él, obviamente, decía que era un embajador de la República de Lemuria.
6: Sí, más allá de esta particularidad, en torno a esta explicación, durante esta mañana se desarrolló este control de detención y formalización de cargos en contra de este hombre de 51 años que se va a mantener en reserva su identidad, producto que la Fiscalía, el Ministerio Público y el Juzgado de Garantía así lo dispusieron, pero él salió en libertad tras haber enfrentado estos cargos por placa de patentes falsas y también por ocultamiento de identidad. Él entregó una explicación que reconoció que efectivamente esta República de Lemuria es un país ficticio, pero que dice lo identifica a él respecto de sus valores y su forma de pensar en torno a nuestro mundo. Escuchemos sus palabras.
3: El derecho de la autodeterminación implica que tú puedes declarar tu propio país. Es lo que yo estaba haciendo, y hice mi documento, hice mis patentes y me declaré autodeterminado, y es un derecho constitucional de la autodeterminación. Es un país ficticio, sí, es un país ficticio de ley natural que tiene un propósito, pero no es reconocido por Chile, pero debe ser respetado según lo que dice la Constitución.
6: Sí, y ese propósito él no lo detalló, pero efectivamente dice que esos son sus ideales, que no lo representa nuestra nación, nuestra identidad, y por eso que él busca identificarse a través de esta República de Lemuria. Más allá de toda esta situación, efectivamente esta mañana el Ministerio Público imputó cargos en contra de esta persona. El fiscal a cargo de esta investigación, Alejandro Sánchez, dijo que hay datos objetivos, más allá respecto de que se siente identificado o no con nuestro país. También escuchemos sus palabras.
8: Conducción con placas que son ostensiblemente falsas, y también los otros documentos tienen una finalidad, digamos, de poder engañar al personal de carabineros en la fiscalización de tránsito. Por cierto que he visto muchos casos, no es habitual, no, lo del país ficticio no, pero sí personas que a veces ostentan o señalan que son o tienen algún cargo público y no lo tienen.
6: Sí, esta persona, nos señalamos, quedó en libertad, tiene 51 años, y ahora que efectivamente tras esta formalización de cargos, obviamente va a reevaluar el hecho de seguir representándose a través de esta nación ficticia, lo que indica que efectivamente va a tener que nuevamente restablecer su documentación chilena, y también el caso del vehículo que está retenido por parte de carabineros, va a tener que nuevamente reasignar una reinscripción del vehículo, porque señaló que él fue a anular esta placa patente a los registros civiles respectivos, pero efectivamente él dice por eso no tenía las placas de nuestro país, y tiene que ver efectivamente cómo se va a hacer este trámite, este papeleo, para nuevamente recobrar sus placas patentes blancas, como así mismo también su identidad, aunque él mostró su carnet de identidad chileno, pero dice que este carnet no lo representaba y es por eso que se hacía valer a través de esta identificación diplomática de esta república ficticia que él tiene representación, que según dice él es de la República de Lemuria. Bio Bio, la radio.
1: Rodrigo, solo una duda, porque bueno, están estas constantes fiscalizaciones, ¿no? Incluso entre tus entrevistados diciendo que casi que no les sorprende tanto porque les pasa cada cosa en las fiscalizaciones. Pero esta persona, ¿se sabe a qué se dedica? Porque andaba en ese auto, que además no es un auto en que, sin desmerecerlo, pero no es un auto en que uno entienda que va a andar un embajador, una embajadora, personal diplomático. ¿Qué hace esta persona? ¿Tiene algún tipo de antecedente respecto de su quehacer? ¿Por qué es controlado ese día por los carabineros?
6: Sí, él conversaba con nosotros y también lo ratificó su propia defensa. Esta persona es una padre de familia, tiene hijos, su esposa, y él lo que señala es que cursa estudios de derecho. Está estudiando, no quiso decir qué universidad era, y que estaba cursando precisamente estas carreras de derecho para efectivamente hacer valer sus derechos, valga la redundancia, respecto de ser representado en torno a esta nación. Él dijo que efectivamente en ningún caso quiso resistirse a lo que era el control de carabineros, ni tampoco él querer imponer esta decisión de él de verse representado por una nación ficticia. Lo que él dice es que quiere representar sus valores y también su forma de pensar a través de una nación que no es, en este caso, nuestro país, y que efectivamente tampoco la tiene a nivel mundial, y por lo tanto él busca una vía de escape, y esto es precisamente esta identidad que él busca, que efectivamente es individualizarse bajo esta República de Lemuria y bajo esta identidad, Martín Carlos Adrián Lemurión, lo que era este documento que fue incautado por parte de carabineros y que fue principalmente este documento falso que fue incautado y que formó parte de la formalización de cargos en contra de este hombre de 51 años.
1: Gracias, Rodrigo.
6: Que estén bien, buenas tardes.
1: Igual tú, chao.
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2: Una de la tarde, 23 minutos.
1: Hoy les quiero reiterar lo que está pasando en Renca con un incendio del que nos contaban auditores. A esta hora se ha emitido segunda alarma de incendio. Volvemos a ver las imágenes que nos compartieron. Esto es Avenida Dorsal con Los Juncos en la comuna de Renca. La verdad es que esa imagen que nos compartieron los auditores es impresionante, la cantidad de humo particularmente que emana de esa que es una vivienda. Alcanzamos a ver que es un sector residencial, casas de dos pisos. Es la parte de arriba la que se ve, el segundo piso, la que se ve incendiada, ahí están las llamas también, nos mandaron una foto distinta, la estamos viendo a través de BioBio TV, ahí están las llamas, el humo también muy negro que emana de esa vivienda que está en Avenida Dorsal con Los Juncos en la comuna de Renca, ya con segunda alarma de incendio, al menos 16 carros de bomberos están llegando hasta ese lugar. Si usted tiene más información, se la agradecemos para poder estarla ampliando y compartirla con nuestros auditores. Tenemos que hablar de lo que ha pasado esta mañana con nuestra economía. El punto de inflexión que anunció el ministro de Hacienda, Jorge Quirós, quedó rápidamente atrás. ¿Esto por qué? Porque después del crecimiento del 2,5% en el mes de junio, el IMASEC de julio, el séptimo mes del año, cayó 1,5%. Es su peor registro en 3 años. El golpe vino principalmente desde la minería y aunque mucho incidieron los eventos climáticos, los temporales, sigue el debate acerca de la recesión técnica y se aleja cada vez más la meta del gobierno para crecer un 1,8% este año. Fuimos a preguntarle al ministro acerca de estas declaraciones. Nos va a contar de todo esto Vanessa Gajardo.
11: Somos buenos para que nos baje el ánimo muy rápido en Chile. Julio también va a ser positivo, va a ser algo menor. La economía ha empezado de a poco a ganar ritmo. Nuestra perspectiva es que el último trimestre, los últimos 3 meses del año, la temperatura empieza a cambiar. Así que denme un poquito de tiempo.
12: Esas fueron las declaraciones del ministro de Hacienda, Jorge Quirós, en lo que fue hace 2 semanas atrás la cuenta pública de su cartera. Y que, ojo, enfatizar que no era la primera vez que decía algo como esto. Antes había hablado de este resultado positivo, lo decíamos, del mes de junio, recordemos un crecimiento del 2,5% en ese entonces como el mes de la inflexión. Así lo calificó y de ahí a más un repunte entonces para el crecimiento en este 2026. Pero parece que ese respiro duró bastante poco porque esta mañana, según dio cuenta el Banco Central, y ya un dato que venía bastante anticipado, ¿no?, por las malas cifras sectoriales que dimos a conocer el día de ayer, el IMASEC del séptimo mes del año, el mes de julio, fue rojo y cayó un 1,5%, su peor caída desde los últimos 3 años. Un portazo, por cierto, en la cara del ministro Quirós, pero también para el mercado, que ojo, en algún minuto llegó también a respaldar ese optimismo del titular. Hace algunos minutos el jefe de la billetera respondió a los medios de comunicación sobre los dichos de su antecesor en el cargo, el exministro Mario Marcel, que lo acusó de precipitarse en ciertas declaraciones.
13: ¿Se apresuró?
14: No nos adelantamos porque la verdad es que fue inflexión, porque todo lo que hemos visto en términos de expectativas, en términos de inversiones que se aprueban, en términos de perspectivas de inversión, han ido al alza. Como nuestras perspectivas de crecimiento futuro no han cambiado, no nos pone presión.
12: No nos pone presión, dijo el ministro, de cara también a lo que va a ser a partir del mes de septiembre la discusión del presupuesto para el año 2027. La caída del mes de julio estuvo explicada principalmente por la minería y en menor medida por los servicios y también la industria. Y aquí el primer punto, porque efectivamente estos resultados vienen en mayor medida incidido por lo que fue los efectos de los eventos climáticos. El sector productor de bienes registró una caída del 3,2% anual, determinada principalmente por un bajo desempeño de la minería, particularmente en el cobre. De la caída del mes de julio estamos hablando, es importante destacar que de este 1,5, un 1,2 responde únicamente a la industria minera. El presidente de la Cámara Chilena del Cobre, Manuel Viera, apuntó a la agenda de la permisología como una demanda que han manifestado en distintas oportunidades desde el gremio y también como el principal obstáculo para crecer.
13: La solución urgente es recuperar la producción minera vía permisos, inversiones y certeza regulatoria. Es la palanca más rápida y de mayor incidencia para que Chile vuelva a crecer en rango de 1 a 1,75% proyectado por el Banco Central.
12: Pero ojo, porque el IMASEC no minero también presentó una caída de 0,3% anual y de un 0,5% en términos desestacionalizados, ¿no?, en la comparativa mes a mes. Los servicios cayeron un 0,7% en 12 meses, que estuvo vinculado principalmente a los servicios temporales, empresariales, transporte, restaurantes y hoteles, y aquí también tiene que ver, ¿no?, el factor climático. El comercio fue uno de los sectores que, en contraposición, logró mantenerse en un terreno positivo. La actividad aumentó un 0,7% interanual, impulsada por las ventas minoristas de alimentos, vestuario y aquellas que fueron realizadas también mediante plataformas online. Recordemos, por cierto, todo el debate que se dio a propósito del concepto, ¿no?, de recesión técnica, que el propio ministro Quirós rechazó, de hecho, en alguna oportunidad esa calificación. Bueno, en entrevista con Expreso Bio Bio, el coordinador de política macroeconómica de CLAPESUC, Germán González, dice que ese debate se va a seguir dando hacia adelante, más ahora con el dato del mes de julio, y además dijo cambian entonces las perspectivas de crecimiento para este año.
15: Este dato lo que abre, ¿verdad?, es la posibilidad de tener un tercer trimestre de caída de la actividad económica. Y se empieza a hablar crecientemente de la posibilidad de que la economía crezca entre 0,5 y 1% este año.
12: Bueno, solo señalar que, como escuchamos en las declaraciones más recientes del ministro Quirós, no cambian las perspectivas que tenemos para este año. Es decir, para alcanzar esta meta de crecimiento este 2026 de un 1,8%, la economía tendría que crecer en promedio un 4,9% en lo que resta de este año. Recordemos también cuáles son las otras proyecciones, ¿no? El Banco Central, en tanto, ha fijado el crecimiento del PIB para este 2026 en el rango más bajo de la tabla, entre un 1 y un 1,75%, y el gran empresariado, la CPC, apuesta por un crecimiento este año que iría entre un 1,2 y un 1,3%.
1: El ministro Áñez tiene expectativa, nos imaginamos, en la mega reforma, no en lo que eso va a dejar, pero en la demora de la promulgación y luego la implementación se nos va a pasar un trimestre por lo menos más. La gran pregunta que a todos nos podemos hacer es de dónde va a sacar ese porcentaje para crecer el 1,8% anual.
12: A ver, yo creo que acá lo más relevante es transparentar, ¿no?, y que lo ha dicho él y lo han dicho en múltiples oportunidades los economistas, lo que está asociado a la Ley de Reconstrucción Nacional es un crecimiento tendencial de largo plazo. Claro. Es decir, no se van a sentir incluso esos cambios en esta administración posiblemente, sino del año 2030 en adelante. Yo creo que la mayor apuesta del ministro Quirós, y está muy confiado en eso porque han sido las bajadas comunicacionales de las últimas semanas, el anuncio del 7 de septiembre, sí, la reforma del mercado de capitales, él dice que ese es el gran paso para que el crecimiento sea infinito. Y habla de un 3, un 4 y un 5% y dice que eso no va a tener techo, pero es una reforma que todavía no conocemos en detalle y los indicadores de momento dan señales completamente contrarias.
1: Y lo que tiene que ver también con el acceso a la vivienda, que también forma parte de la mega reforma, pero son cosas que a corto plazo no van a suceder, de ahí que cuesta un poco entender lo que justifica el ministro.
12: A corto plazo yo creo que el debate más importante y que no se puede separar de todo lo que tiene que ver con el crecimiento es la desocupación. Exacto. Recordemos que estamos en un desempleo del 9,5% y es por eso que yo creo que lo más concreto y las medidas ya más de corto plazo que ya han sido anunciadas, subsidios, etcétera, tienen que ver con esta agenda de empleo que, por cierto, se nota la urgencia porque la están liderando más de 3 ministros del gobierno.
1: Gracias, Vane.
12: Buenas tardes. Chao.
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11: 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Con gran satisfacción ya estamos dando por finalizado el proyecto Formación Deportiva Integral Panteras. Durante su ejecución, decenas de participantes mujeres pudieron mejorar su condición física, fortalecer sus habilidades deportivas y generar nuevas redes de apoyo y compañerismo. Compartimos el testimonio de nuestras participantes.
2: Hola, mi nombre es Gabriela, he estado asistiendo a los entrenamientos del proyecto de formación deportiva de Pantera y ha sido muy beneficiario para mí, ya que me he sentido más activa, aparte que es una terapia que mentalmente uno se siente de mil maravillas junto a las chicas. Así que estoy muy muy feliz de ser parte de este gran grupo.
3: Hola, me llamo Susana, tengo 60 años. Hace algunos meses participo en la escuela de fútbol Pantera. Me gusta porque se hace harta actividad física. Muchas gracias a lo que hacen posible este proyecto.
4: Hola, mi nombre es Pamela Valenzuela. Estoy muy contenta de poder participar de los entrenamientos de fútbol, lo cual estoy feliz por todo lo adquirido y aprendido y por todas las técnicas de juego que se nos enseña. 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
11: Panteras Fútbol Club agradece profundamente al gobierno regional de Ñuble por confiar en este proyecto y contribuir al bienestar de tantas mujeres de nuestra comuna. 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

El país somos nosotros. América Latina somos nosotros. El mundo somos nosotros. Tengo una ilusión. Ojalá nuestras acciones cada día sean una plegaria. Cuidar la paz para defender la vida. Y que todos tengan más trabajo y libertad. Y que no duerman más niños en las calles. Que nos amemos sin prejuicios. Que la juventud recobre la esperanza. Que no nos dividan más con banderas. Que se concrete la unidad latinoamericana y que esa unidad sea planetaria. Y ojalá se quede a vivir con nosotros.

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La comuna de Yungay está fuertemente marcada por la presencia de ríos importantes que determinan sus límites y a la vez permiten la presencia de accidentes de interés como saltos, saltillos, valles y lagunas. Uno de sus cursos fluviales de importancia en la comuna es el río Cholhuán, de régimen mixto pluvial y nivoso. En su parte media superior se caracteriza por la profundidad y altura del valle. En esta zona se origina el sistema hidrográfico de la cuenca del río Itata, que recibe como afluentes a elementales ríos de la provincia para finalmente desembocar en el Océano Pacífico. La ciudad está rodeada de cursos de agua superficiales. El río Trilaleo tiene caudal moderado, nace en la cordillera media, presenta régimen mixto y fluye cerca de Yungay. Cursos de drenaje menores son el río Panqueco, que recorre el límite norte de la ciudad de Yungay, y el río Panquequillo, por el sur. Otros cursos interiores de régimen fluvial y de longitudes variables son los esteros Camarones y Las Ánimas. Entre los ríos destacados y turísticos se encuentra el Valle de las Vacas, con hermosos paisajes y gran calidad de atendimiento. Un río largo que recorre muchos kilómetros. También destaca el Salto del Laja. Estamos solo a 30 minutos desde la 5 Sur en Cabrero. Ven y conoce nuestra comuna. 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

0: Yungay es una comuna de la zona central de Chile, ubicada en la provincia de Diguillín, región de Ñuble, insertada en el glacio fluvio volcánico entre dos grandes macizos, el Chillán y Antuco. Cuenta con un clima templado, con nevados en invierno y marcada por importantes ríos que le invitan a disfrutar de sus cristalinas aguas. Ven, conoce nuestra comuna. 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

Continuamos esta tarde entregando más canciones a través del 102.7 La Voz de Yungay, junto ahí a la importadora Belén, donde tenemos realmente de todo lo que usted necesite. 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

Continuamos con esta tarde entregando esta bonita selección de canciones. Saludos ahí para todos los que hoy día están de cumpleaños. Felicidades, que lo pasen muy bien. 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

Una tarde entretenida junto al 102.7 La Voz de Yungay. Saludo hoy para todos los adultos mayores que están escuchando nuestra emisora. Le enviamos un cordial saludo. 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

Hoy continuamos esta tarde entregando más canciones a través del 102.7, 17 horas con 12 minutitos. 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

17:16, buena compañía a través del 102.7, la voz de Yungay. Tenemos temperatura en este instante en Yungay, 17 grados. 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
1: 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Con gran satisfacción ya estamos dando por finalizado el proyecto Formación Deportiva Integral Panteras. 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
3: Hola, me llamo Susana, tengo 60 años. 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
4: Hola, mi nombre es Pamela Valenzuela. 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

Bueno, estamos entregando para ustedes la música a través del 102.7, la voz de Yungay, la radio amiga, está a esta hora con usted. 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

Hoy estamos entregando para ustedes la música a través del 102.7, la voz de Yungay. 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

Hoy continuamos esta tarde entregando más canciones a través del 102.7, la voz de Yungay. 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

Bien, estamos con usted entregando esta bonita selección de canciones a través del 102.7, la voz de Yungay, por una gentileza muy especial, nos acompaña, por supuesto, es Ahorro Market. 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

Hoy continuamos esta tarde entregando más canciones a través del 102.7, la voz de Yungay. 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

Continúa avanzando la hora, 18 horas con 53 minutitos. Vamos a entregar también un saludo especial ahí para todos nuestros seguidores, quienes están en compañía de la voz de Yungay. 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

19 horas con 10 minutitos, estamos junto ahí a Provisiones por el Noel Avellano, el sector de Rincón de Aitata, donde el amigo Chocolo encuentra ahí todo lo que anda buscando usted. 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

Exactamente, 19 horas con 16 minutitos. Buena compañía a través del 102.7, la voz de Yungay, por una gentileza muy especial, nos acompaña hasta ahora. 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

Hoy continuamos con usted entregando esta selección de canciones a través del 102.7, la voz de Yungay, por una gentileza muy especial nos acompaña, es Provisiones Provenó en Avellano, el sector de Rinconada y Tata, donde el amigo Chocó lo va a encontrar siempre ahí, la buena atención para todos quienes quieran comprar ahí. 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
5: Vamos rápidamente con la correspondencia del día de hoy. Y dice la carta así. Bueno, yo siempre he escuchado el programa. Mi mamita ya no está conmigo. Estoy con mi pareja y dos hijos. He tenido muchos problemas y me ha llamado mucho la atención porque un día un vecino tuvo problemas con mi pareja. Y porque se pasaron los animales para la parte de nosotros. Y de ahí, después de eso, el vecino amenazó a mi pareja. Al otro día aparecieron unas gallinas muertas. Bueno, nosotros no le dimos importancia porque pensamos que los perros se la habían... La habían maltratado, la habían comido, la habían maltratado, la habían mordido. Pero a la semana siguiente le pega el vecino a mi hermano, un combo. Mi hermano no se quedó así y también le respondió y le pegó. De ahora esta persona lo hace la vida imposible. Llevó un chamán que prendieron unas cosas, pero fétidas, que no podíamos soportar los olores. Yo tengo un guaguito de 6 meses y realmente ese humo, ¿para qué le cuento? Mi marido en el trabajo empezó a tener problemas después de tanto trabajar en la empresa, empezó a tener problemas. Han venido uno detrás de otro, diferentes problemas. Esperando una pronta respuesta, le mando los datos personales, pero por esta prestigiosa emisora no los diga. Se despide el vecino vengativo. Bueno, mira, yo siempre he sido de una opinión a través de la grafología y el perfil caligráfico de la letra, pero aquí es bastante atenuante, ¿ah? Atenuante que esta persona psicológicamente no está bien. Ahora, se supone que a lo mejor el vecino se fue a ver las cartas por ahí y le dijeron a lo mejor que usted le habían hecho algo y por eso el cambio brusco, porque usted participaba en el asado, los cumpleaños y todo eso. Entonces eran una hermandad que estaban todos unidos y de un momento a otro empezaron descascararse cosas. Yo veo que vamos por ese lado. Ahora, ¿por qué él trajo una persona? Porque está diciendo. Ahora, el maltrato, que los animales, que se ve los perros, sí, los perros mataron a las gallinas. No es el vecino que los mató con cosas medias raras. Pero acá yo creo que toda esta energía tóxica, porque aquí estamos hablando, fíjate bien, una energía netamente tóxica y llegar al extremo de golpe, de amenaza. Entonces, todo esto, ¿cierto? Aquí tiene que haber una demanda por el medio. Porque un vecino no le puede pegar al otro, para eso están los señores de la autoridad. Lo primero que han tenido que hacer usted, tomar el mango por el sartén y realmente ir, ni que sea el vecino, toda la cosa, tener por precaución, porque realmente acá realmente lo que está pasando que es como una venganza. Hay cosas más privadas que por la emisora no le voy a poder decir, pero sí, fíjate que te voy a dar algo para que hagas en tu casa por ese guaguito que tienes tú. Vas a tomar un plato, a ese plato tú le vas a poner sal, sal común y corriente, sal. Le vas a poner sal gruesa y otra clase de sal. Y eso hace 7 litros de agua y lava el frontal de tu puerta por todos lados, pidiéndole a Dios en el Salmo 23, el 91 y el 124, para que todo esto quede en manos de Dios y no hayan cosas más graves que puedan pasar, porque a veces se dice uno para el hospital y el otro para el cementerio. Entonces tratemos de evitar, repito, el Salmo 23, Salmo 91 y el Salmo 124, para que el enemigo no triunfe. Ahí en una parte dice en la Biblia que para que el enemigo no triunfe, haga eso por su agüita. Y después que tiene todo eso, tome un manojo grande de romero y rocee su casa por todos lados. Y cuente conmigo las veces que lo deseen.
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5: Vamos rápidamente con la correspondencia del día de hoy. Tengo bastante correspondencia, pero ahí tomamos una carta que me ha llamado bastante la atención por la sencilla razón. La labor de una madre que tiene que trabajar, amamantar su agüita. Y eso a mí son cosas que me impactan, porque no hay manera de poder que una mamá tenga su licencia, tenga su bebé y todo eso. Entonces ella dice que está desesperada, no haya qué hacer, porque todo lo que pone mano le va mal en la municipalidad, en el Compin y en diferentes lugares. Bueno, a través de la grafología, el perfil caligráfico de la letra, le digo a esta mamita que los caminos están bloqueados para ella, pero sí le tengo una solución. Va a tener que venirme a visitar para que poderla desbloquear. Desbloquearla emocionalmente, psicológicamente, y lo otro, que tiene muchas deudas. Entonces, esa parte de las deudas, ¿cierto? El coeficiente que tenemos nosotros, que antiguamente uno debía, ¿cierto? Y a uno le obligaban a pagar, pero ahora las letras son muy elevadas. Hay cosas más privadas que por la emisora no le voy a poder decir, así es que sea conversar con nosotros.
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5: 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Sí, así como lo están escuchando, a nuestro equipo para poderlo asistir en la salud, en el dinero, en el amor, para poderlo orientar, para poderlo guiar. Porque lo más importante en la vida ahora es guiar a las personas. Porque este programa es un programa versátil. Podemos hablar lo que queramos nosotros, lo que está pasando en la actualidad. Lo que pasa realmente es que el dinero ya no alcanza para nada con las pensiones que están pagando. También tenemos un libro albedrío, que podemos hablar lo que queramos nosotros y hacer nosotros. Yo me hago responsable por lo que yo hablo. Pero a pedido de muchas personas, siempre le he dicho con respeto. Todo tiene que ir con respeto. Porque si nos faltó el dinero, andamos en las casas comerciales sacando tarjetas. Fíjese que eso me llamó mucho la atención. Pidiendo préstamo, porque con la platita que nos dan la pensión no alcanza para nada. Entonces los vamos a encalillar. Los vamos a encalillar de a poco. A veces uno dice, pero bueno, a tres cuotas vamos a pagar la letra. Pero y a veces los podemos enfermar en el camino. 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Yo atiendo de las 9 de la mañana a las 2 de la tarde en horario continuado. Sí, así como usted está escuchando. A lo mejor esta señora tiempo atrás me fue a ver, no tuvo una respuesta, quedó desconforme con nuestro servicio. Venga, cuénteme, porque entre mujeres hay mucho más confianza. Y esta carta lo dice así. Bueno, quiero darle la fiel agradecimiento al profesor Andrew y a usted, señora Charazani, ya que realmente me dijo la verdad sobre mi esposo. Me dijo que él tenía una enfermedad, un ACE, que es un cáncer pulmonar muy avanzado. Y lo que usted podía hacer, ayudarlo sin quitarle la mano médica, medicina celestial para que no tuviera tantos malestares y tantos dolores. También me dijo que le quedaban más o menos unos 4 o 5 meses, más allá no. Y realmente se cumplió el plazo. Y mi esposo falleció, pero gracias a Dios que no se fue ni con dolores, ni con punzada, ni nada. Estuvimos todos reunidos acá en la casa y realmente él también dijo que le dijera a usted que muchas gracias por todo lo que había hecho. Y gracias también a esas lucecitas que lo venían a visitar. Así que mi esposo ahora ya está en el camino del reino de Dios. Por eso, Yo siempre les digo que lo más importante para nosotros es poderlo asistir en la parte celestial. Es una cosa muy linda y fabulosa. Por eso cuente con nosotros las veces que usted y me sintió pecho.
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Mientras ustedes descansan, nuestros periodistas, corresponsales y técnicos continúan trabajando para que dentro de algunas horas nuestros felices auditores puedan disfrutar de nuestra excelente programación musical y noticiosa totalmente renovada. 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
1: Son las 8 de la tarde con un minuto.
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